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1: Seis de la tarde con un minuto, este es el Informativo Radar con la información más importante de la última hora. Fuerte incendio consumió una vivienda en la colonia El Paraíso, en Huauchinango, a un costado del restaurante La Traviata. A pesar de las pérdidas materiales, no se reportan personas lesionadas. Olínea 1, el minivehículo eléctrico, promete ser una alternativa accesible y sustentable al transporte tradicional, con ahorros superiores a 50 mil pesos anuales frente a los vehículos de combustión y tecnología desarrollada por talento nacional. Elementos de la Secretaría de Seguridad Ciudadana de Atlixco recuperaron una motocicleta con reporte de robo en la colonia El Barreal. La unidad fue asegurada y puesta a disposición de la autoridad competente. El director de la Policía Estatal Preventiva, Raimundo Garduño, destacó que el dispositivo de seguridad para el encuentro entre España y Perú busca garantizar la tranquilidad de asistentes, jugadores y cuerpos técnicos desde el arribo de las selecciones. El clima hasta este momento es de 22 grados centígrados. Hasta aquí la información más importante hasta el momento. Martín Tapio en los controles y Gregorio Varela, les informamos. Muy buena tarde.
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3: Ya las 6:16. Buena tarde, señoras y señores. Qué gusto saludarles a través de esta señal. La de Vive FM, nuevamente, estamos arrancando ya este segundo turno, bienvenidos.

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1: La selección de Uruguay llegará a México esta semana. ¿Qué tal? ¿Cómo le va? Le saluda con mucho gusto su servidor y amigo Max López al micrófono para informarle en este Radar Mundialista que tras reunirse todos en suelo sudamericano, la delegación de Uruguay partirá para Playa del Carmen este martes 9 de junio. Será en un vuelo charter que partirá desde Montevideo a las 23 horas locales, informó la federación. Estarán llegando a Cancún a las 6:15 del miércoles 10.
0: Viral.
1: El centro de entrenamiento de Suiza en San Diego, Estados Unidos, se encuentra ubicado junto a una extensa área natural señalizada como Snake Area, una advertencia que ha encendido las alarmas en torno a la presencia de serpientes en las inmediaciones de sus instalaciones.
0: Dato mundialista.
1: En los datos mundialistas le presentamos que el jugador más veterano del mundial será el guardameta escocés Craig Gordon, quien llegará al torneo con 43 años y 162 días, lo que lo convierte en el futbolista más longevo de toda la competencia.
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1: El defensor uruguayo Ronald Araujo dejó la concentración de la selección celeste para tratar una molestia muscular, pero se reincorporará este martes para viajar con la selección al mundial, informó la Asociación Uruguaya de Fútbol. Recuerde seguir en sintonía de 5 Radio, comunicación efectiva a través de todas nuestras redes sociales y a través de todos nuestros medios, y de igual manera a través de Minuto Cero por todas nuestras redes sociales. En el Radar Mundialista le informó Max López.
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Ya a las 6:37, vamos a platicar de San Mateo Ozolco. Es un lugar ubicado en la zona donde la tierra es sumamente fértil, gracias a la cercanía con Don Goyo. San Mateo Ozolco es una comunidad de casi 3.000 habitantes que viven al ritmo del campo, aunque muchos viajeros la utilizan solo como un punto de paso hacia el Popocatépetl. Este rincón poblano guarda un valioso legado. Tradicionalmente reconocida por su Feria del Pulque, la localidad ha diversificado su propuesta para mostrar que su riqueza va muchísimo más allá. Y hay un emprendimiento comunitario, esto me gusta mucho porque nace hace unos 10 años con un doble propósito: generar empleos dignos para jóvenes y salvar de la extinción al maíz azul nativo, elaborado de forma natural, tostadas, nachos y galletas sin conservadores. Caminar por Ozolco es también encontrarse con la cocina prehispánica en su máxima expresión. ¿Por qué? De esto te platico en un ratito más, porque te voy a dejar con otro tema musical. Regreso enseguida, ya a las 6:38.

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Las 6:49 y es que Osolco es encontrarse con la cocina prehispánica en su máxima expresión. Allí encontrarás gorditas, quesadillas, pero de azul, de maíz azul, utilizado de manera local, cuya gran especialidad pues son las quesadillas de flor de maguey. ¡Qué rico! Claro, con la misma delicadeza. Y si buscas un bocado rápido, debes saber que el centro de ese lugar también ofrecen chicharrón criollo, tripa, un manjarcito crujiente, pues, fresco, ideal para ese trayecto. Y, ¡ay, qué rico! Un taquito de quelites. ¿Se les antojan? Bueno, es un auténtico tesoro que ellos tienen y... compuestos por más del 75% de agua, poseen una densidad energética baja, pero su concentración de nutrientes es magnífica. Y hay variedades como el chepil, el quelite cenizo, el rojo y el guasontle, que llegan a contener hasta 6 gramos de proteína por cada 100 gramos. No, hombre, no, ya hasta se me antojó andar por allá. Ya las 6:51, regreso en un ratito más. Ay, no tengo corte. ¿Saben qué? Que me voy rapidísimo con los saludos para Ángel Trujillo y Guadalupe Rivera, que están haciendo el quehacer y que están en sintonía escuchando desde San Mateo con la canción de Lagos de Rake. No se acaba hasta que se acaba. Ok, por favor, bendiciones, con todo gusto. Y el saludo para nuestra hermosa amiga Pau, que nos está escuchando. Tú también te puedes reportar conmigo aquí en la cabina a través de los números que tenemos disponibles: 238-38-24615 y 238-122-8891. Excelente tarde.

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0: Muy bien.
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2: Olga Lucía califica como grilla política su salida de Morena. Buenas noches, soy Jesús Lemus y esta es la información más importante de la última hora. Le quiero comentar que la dirigente estatal de Morena, Olga Lucía Romero García Crespo, insistió que solamente se tratan de puras grillas su supuesta salida de la presidencia del partido. Afirmó que todavía no hay convocatorias oficiales para el relevo de líderes a unos meses de iniciar el proceso electoral 2027.
3: Esos rumores que hubieron en que iban a haber cambios en nuestro comité ejecutivo estatal, pues fueron eso, fueron rumores, fueron grillas. Realmente en todo momento cuando nos han hecho esa pregunta hemos contestado que estamos pendientes de las convocatorias que salgan para nuestro proceso interno. Aún no salen nuestras convocatorias, aquí no hay tema de si la dirigencia nacional o si nosotros.
2: Por otra parte, le quiero comentar que la Policía Auxiliar participa con 150 uniformados en el operativo de seguridad para el partido Perú contra España que se llevará a cabo en punto de las 8 de la noche en el Estadio Cuauhtémoc. En los temas nacionales, le quiero informar que cayeron 9 presuntos integrantes de un grupo armado en Culiacán. Aseguran fusiles, municiones y también vehículos robados. En los temas internacionales le quiero comentar también lo siguiente. El Papa León XIV conquista el corazón de España. Él se encuentra en su primera visita apostólica, donde los españoles lo recibieron con gran júbilo y también con honores. A través de la cuenta de X, @la red 5 radio, le detallamos que la UAP presentó el sistema institucional de expediente laboral, una herramienta impulsada por la Dirección de Recursos Humanos para facilitar la administración, actualización y resguardo digital de la información del personal universitario. La temperatura ambiente en este momento de Puebla Capital es de 20 grados centígrados. Hasta aquí la información más importante generada en la última hora. Lo invitamos a seguir con las noticias de Puebla, México y el mundo a través de la Red Ciudadana por el 1120 de amplitud modulada, donde le recordamos y también le hacemos la invitación para que en punto de las 7:30 de la noche escuche este enlace en vivo que tendremos con todo el equipo de Minuto Cero para que le lleven la crónica del partido de España contra Perú. En la consola digital, José Pacheco, en los micrófonos del radar, le informó Jesús Lemus. Muy buenas noches.
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7:14. ¿Te gusta viajar? Yo te voy a dar una razón más para que no dejes de hacerlo. Y es que un nuevo estudio concluye que las experiencias agradables que vivimos cuando viajamos contribuyen a un envejecimiento más saludable. Cuando hacemos turismo regresamos con más energía, dormimos mejor y tenemos la impresión de que algo en nosotros se ha reordenado. ¿No les ha pasado que llegan después del viaje y te, descon- te,

te desconectaste, te reorganizaste. Bueno, un grupo de investigaciones allá en Australia ha propuesto que las experiencias agradables que vivimos cuando viajamos contribuyen a un buen envejecimiento más saludable, ya que ayudan al organismo a mantener un estado fisiológico más equilibrado. Curiosamente, lo justifican recurriendo a un concepto cuando... no es como tan llamativo. O no sé, igual sí. La entropía. En física, describe la tendencia natural de los sistemas al desorden. Platicamos profundamente de esto en un ratito más. Vamos a seguir disfrutando de nuestro listado musical. Digo, es para que usted tenga un pretexto. El pretexto perfecto para seguir viajando. 7:15.

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1: Listo el Estadio Ciudad de México para el inicio del Mundial. ¿Qué tal? ¿Cómo le va? Le saluda con muchísimo gusto su servidor y amigo Max López al micrófono para informarle en este Radar Mundialista que el Estadio Ciudad de México está listo para albergar la inauguración del Mundial el próximo 11 de junio, luego de que FIFA afinara detalles y arreglos para el inicio de la competición. En los alrededores aún se sigue trabajando.
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1: Un informe de World Weather Attribution, una iniciativa científica internacional que estudia fenómenos meteorológicos extremos, advierte de que cerca de una cuarta parte de los partidos podrían disputarse bajo condiciones de calor potencialmente peligrosas, esto tanto para jugadores como aficionados. Ciudades como Miami, Kansas City o Filadelfia figuran entre las más expuestas a altas temperaturas y humedad.
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1: La Space Needle de Seattle cambió su imagen el 5 de junio con una intervención por el Mundial. Su azotea fue pintada para que, vista desde arriba, el mirador parezca un balón de fútbol de gran tamaño, visible desde distintos puntos de la ciudad. Recuerda estar al pendiente de las redes sociales y de los medios de comunicación de 5 Radio, Comunicación Efectiva y Minuto Cero. En el Radar Mundialista le informó Max López. ¡Excelente noche!
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con 34 minutos, 7:34, hablábamos de la entropía, que describe la tendencia natural de los sistemas al desorden. Si lo trasladamos a la idea de cómo funcionaría en nuestro cuerpo, bueno, pues estos investigadores australianos plantearon que la salud corresponde a un estado ordenado, mientras que el envejecimiento y la enfermedad reflejan pues una pérdida progresiva de la organización. Según esta propuesta, las experiencias positivas como viajar, caminar, interactuar con otras personas o exponerse a entornos nuevos podrían ayudar al organismo a mantener su equilibrio interno. La hipótesis es sugerente y conecta con algo que se sabe que es el envejecimiento saludable, ¿no? Solo depende de nuestra genética, también de esos buenos hábitos que se tengan en el día a día y los cambios que introduzcamos en nuestra rutina. Así que, pues a viajar, se ha dicho. 7:36.

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las 7:51 y bueno, pues viajen mucho. Viajen y tengan una vejez bonita, ¿no? Dicen los expertos, los estudiosos, que viajar hace que tengamos un envejecimiento saludable. Así que pues, no sé, un viajecito no nos caería nada mal. Recuerden que nuestros números en cabina están disponibles para ti. 238-38-24615 y 238-122-8891. Ya vámonos con Latidos. Último segmento de buena música y nos vamos con Latidos. La hora romántica, la hora de complacencias y también la hora de transmisión en vivo. Quédate conmigo, sigue disfrutando de este listado musical ahora. Ahora ustedes son los que construyen Latidos. Escríbeme, llama a cabina. Con todo gusto aquí voy atendiendo tus llamadas y voy dándole play a esas rolitas que quieres escuchar. Esas rolas románticas. Latidos inicia después del último radar del día. 7:52.

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1: Panteones de la capital esperan 18,000 visitantes por el Día del Padre. Buenas noches, soy Jesús Lemus y esta es la información más importante de la última hora. Con motivo del Día del Padre, el gobierno de la ciudad, encabezado por el presidente municipal Pepe Chedraui, estima una afluencia de 18,000 visitantes en el Panteón Municipal los días 20 y 21 de junio, por lo que se llevará a cabo un operativo especial coordinado con diversas dependencias de gobierno, a fin de brindar atención ordenada y también segura. En otros temas le quiero comentar que se reporta una fuga de gas en las inmediaciones del mercado de El Carmen, sobre la calle Tamaulipas número 209. En el lugar, autoridades ya realizan labores de atención. En los temas nacionales, le informo que la CENTE y Ayotzinapa convocan a una marcha de antorchas. Se prevé hacerla un día antes de inaugurar el Mundial 2026. En los temas internacionales, le quiero confirmar que Díaz-Canel acusa a Estados Unidos de buscar un estallido social en Cuba. Advirtió riesgo de una agresión militar. A través de la cuenta de X, @la red 5 radio, le reiteramos que en punto de las 8 de la noche tenemos una transmisión especial del partido España contra Perú. Todo el equipo de Minuto Cero le llevará la crónica deportiva a través de las cuentas oficiales de 5 Radio Comunicación Efectiva y también por el 1120 de amplitud modulada. La temperatura ambiente en este momento de Puebla capital es de 20 grados centígrados. Hasta aquí la información más importante generada en la última hora. Lo invitamos a seguir con las noticias de Puebla, México y el mundo a partir de mañana en punto de las 5:30 de la mañana. En Buenos Días, el noticiario de la gente. En los controles del radar informó Jesús Lemus. Muy buenas noches.
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2: Ya las 8:16, estamos arrancando Latidos, la hora de complacencias aquí en Vive FM. La radio se ve y se escucha a través de nuestra cuenta oficial en TikTok. Así que por allí también los estoy leyendo, nos estamos comunicando a través de nuestra plataforma digital. Esto es Latidos. Bienvenidos.

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3: Guadalajara se declara lista para recibir el Mundial. ¿Qué tal? ¿Cómo le va? Les saluda con muchísimo gusto su servidor y amigo Max López al micrófono para informarle en este Radar Mundialista que a 3 días del arranque de la Copa del Mundo 2026, Guadalajara se declara lista para recibir su primer partido con un operativo integral de seguridad y logística para millones de visitantes. Autoridades estatales y municipales confirmaron que todo está preparado para albergar los encuentros mundialistas con la expectativa de recibir hasta 3 millones de visitantes durante el torneo. La presidenta de México, Claudia Sheinbaum, aseguró este lunes 8 de junio en la Mañanera del Pueblo que el arranque del Mundial se vivirá en un ambiente de total tranquilidad. Frente a las recientes convocatorias de diversas movilizaciones sociales en la capital del país, la mandataria fue contundente. El gobierno federal no responderá con represión ante posibles provocaciones. Puerto Vallarta comienza a revelar parte de la oferta cultural y musical que acompañará las actividades para el Mundial. Este lunes se confirmó que la cantante y compositora Jimena Sariñana ofrecerá un concierto gratuito el próximo 4 de julio como parte de la agenda especial preparada para la justa mundialista.
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3: La selección de Túnez ya está en México y llegó a Monterrey, donde tendrá su sede de entrenamiento y estancia base para los encuentros de la fase de grupos del Mundial. Debutarán contra Suecia el próximo 14 de junio en el Estadio Monterrey. 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En el Radar Mundialista le informó Max López. ¡Excelente noche!
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8:37, voy a mandar el saludo a Jessy Miranda que nos está escuchando, nos pidió tema de Luis Miguel y voy a mandar el saludo también a la terminación 50. Me piden algo de Joan Sebastián, híjole, estamos con los éxitos de los 90 hasta hoy en el género pop, pero sí puedo ponerte la canción de Enrique Iglesias. El saludo para Pau que también nos está escuchando, una disculpita Pau, apenas ando viendo el chat, pero ya nunca es tarde, nunca es tarde. También vamos a mandar el saludo a la terminación 86. Feliz noche, Eli, muchas gracias. También vamos a mandar el saludo para nuestros amigos de San Sebastián, Sinacatepec, para la familia Vázquez Cedillo, que nos pidieron tema de Mijares, no hace falta, es tema que ya escuchamos dentro de esta programación musical. Saludos para Ángel Trujillo y Guadalupe Rivera, que andan haciendo el quehacer y que están en sintonía, escuchándonos en San Mateo con la canción de La Voz de Rey, con todo gusto. Hola Eli, buenas noches, saludos desde Altepeji, ¿podrías complacerme en La Hora de Latidos con la canción de Laura Pausini? Amores Extraños, fue el tema con el que arrancamos esta noche romántica. Tú también te puedes reportar conmigo a la cabina a través de los números que tenemos disponibles. 238-38-24615 y 238-122-8891. El saludo para Lalito que nos está escuchando allá en San Pedro. Y también vamos a mandar el saludo para Sandra. Es la estación de Tehuacán, Puebla. Sí, estamos transmitiendo desde la ciudad de Tehuacán, Puebla. Y escuchas Vive FM en esta hora romántica, la hora de latidos. Saludos para Jesús desde Saltillo, Coahuila, la tierra de los dinosaurios. Saludos desde Tecamachalco. Claro que sí, el saludo para nuestros amigos que nos ven, porque la radio se escucha y se ve a través de nuestra cuenta oficial en TikTok.

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las 8:51. El saludo para Miguel Ángel, para Vivi, que nos están escuchando. El saludo también para Reinita y para sus preciosos hijos. El saludo para Gilberto, que nos escucha allá en San Sebastián, Sinacatepec. El saludo también para nuestro amigo. Hola Eli, soy Emilio. Si te gustan las ciruelas, me encantan las ciruelas. Sí, sí me gustaron las que me regalaste. Sí, sí, sí, gracias, gracias por las ciruelas dulces, 10 de 10. Y también vamos a mandar el saludo para... Ay, aquí se me quedó otro saludito. Para nuestros amigos de San Sebastián, ya. Para mi prima Yasmín Ramírez, que nos está escuchando allá en la Tepeyac. Y para mis preciosos sobrinos, el saludo para Gil, que hoy está cumpliendo años. Que sea una excelente vuelta al sol, Gil. Muchas bendiciones para ti. El saludo para Eduardito, para su mami María, que nos está, Ana María, que nos está escuchando. A mi querido Emilio también. Qué gusto coincidir contigo, Emilio, en esta vida. De verdad, ¿eh? De verdad me cae re bien. Y pues, que sea una larga coincidencia en este plano terrenal. Saludos a Anaí, que nos está escuchando. También saludos, Anaí. Ya eres muy popular por esta cabina. Y por supuesto a todos nuestros amigos que nos están escuchando y nos están viendo a través de la transmisión en vivo. Saludos para Anaí, que es el amor de mi vida. Con todo gusto, de parte de Emiliano. Hola Eli, buenas noches. Me puedes complacer con la canción de Yair, No te apartes de mí, dedicada para mi esposo, que próximamente, con la gracia de Dios, estaremos cumpliendo 20 años de matrimonio. Claro, con altas y bajas, como todo. Gracias por poner mi canción. No, de qué. Siempre es un gusto poder complacerles musicalmente hablando. Hola Eli, saludos para Alfredo Machuca, que te escucha en San Gabriel Chilac. Ándale pues. Saludos para todos. Un abrazo desde aquí, desde la cabina. Que tengan bonita noche, lluviosa, pero bonita. Un abrazo desde aquí, desde la cabina. Yo soy Eli Ramírez. Se quedan con la grata compañía de Montserrat Trujillo.

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2: Ya noches lluviosas, ya las 9:18. Yo soy Monse Trujillo y te estoy acompañando nuevamente, pero ahora para que cerremos el día, cerremos este primer día de las semanas, este lunes 8 de junio del 2026. Así que quédate en sintonía del 106.3 conmigo aquí para que tengamos muy buena actitud, nos estemos acompañando. Y aparte porque ahorita la nochecita está como que lluviosa, así que mándenme fotos de cómo está por donde ustedes están en estos momentos, que me interesa ver la verdad. Mientras tanto te voy a dejar con algo de Juanes que se llama Nada Valgo Sin Tu Amor.

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Ya eres 9:35 y se han dado cuenta, aprovechando que ahorita el clima está como que nublado, lluvioso, con frío, muchas personas cambian automáticamente lo que escuchan. Es que a mí sí me pasa, y es que diversos estudios sobre la psicología musical sugieren que tendemos a elegir canciones que coinciden con nuestro estado de ánimo emocional o con el ambiente que nos está rodeando. Por eso, en los días grises, por así decirlo, suele ganar terreno las baladas, el pop melancólico, el indie, el jazz suave y las canciones que evocan nostalgia específicamente. Y es que la nostalgia es un sentimiento que, la verdad, muchísimas personas llegamos a sentir de repente. Y a veces no es necesario el clima, sino con cualquier tipo de clima, pero tiende más a que lo sintamos cuando está así como que nublado y lluvioso. Así que ahorita, cuéntame qué canciones a ti se te antoja escuchar cuando los días están así. Escríbeme al 238-122-8891 o también al 38-246-15. Y es que a mí, en lo personal, como que me gustan más las canciones como la que acaba de pasar, esa de Gloria Estefan, No Te Olvidaré, porque es como que algo más lento, más suave y, por supuesto, que bastante nostálgico. Y por supuesto que en este listado no puede faltar para estos días esta canción de los Guns N' Roses, que se llama November Rain. Así que escríbeme cuál es tu canción favorita para los días lluviosos.

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amargo por Fey con Marta Sánchez es lo que estábamos escuchando a las 9:56 minutos y cerramos este bloque musical, el primer bloque musical que yo te estoy acompañando con algo de Shakira, Sale el Sol. Pero también antes de irnos con más música, te invito a que te conectes vía TikTok porque vamos a estar en vivo y en directo para que estemos chismeando un ratito. Búscanos como Vive 106.3 para que sigamos platicando, digamos, la plática de aquí de la radio. En lugar de que me estés escuchando, también tengas la oportunidad de que nos estemos viendo y haya mejor retroalimentación. Así que mientras tanto, te dejo con Shakira, Sale el Sol, y en unos minutitos más te voy a estar viendo por esta aplicación. Búscanos como Vive 106.3. 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
2: Hola, hola, bienvenidos a un episodio más de Ya Oíste. Yo soy Génesis Sainez Silva, su conductora el día de hoy. Y hoy vamos a hablar sobre un tema que poco se habla, pero que viven muchísimos hombres, que es la ginecomastia. Y para eso nos acompaña el día de hoy el doctor Manuel Alejandro Catalán Ruiz. Así que, doctor, pues le doy la bienvenida. Este es su espacio, con toda la confianza, para hablar sobre este tema tan, pues, poco común.
8: Muchas gracias, Génesis. Estoy muy contento y agradecido por la invitación. En efecto, es un tema bastante interesante, poco conocido, pero muy frecuente en los motivos de consulta en los niños adolescentes. Entonces, va a estar muy, muy, muy buena la plática y yo encantado de estar aquí contigo platicando.
2: Pues muchas gracias, y sí, definitivamente creo que es una, para empezar la palabra, le decía, ¿cómo se pronuncia? Ginecomastia.
8: Sí, exacto, es ginecomastia,
2: ok.
8: Es un poquito complicado, pero vamos a empezar, ¿te parece?, por definir ginecomastia.
2: Me encantaría.
8: Mira, ginecomastia básicamente es el crecimiento de la glándula mamaria en los hombres, ¿sale? Es una proliferación de este tejido mamario, y que básicamente puede ser uni o bilateral, ¿ok?
2: Ok.
8: ¿Por qué en los hombres? Porque pues, en las mujeres ya sabemos que es la glándula mamaria, básicamente el pecho, pero los hombres no debería de desarrollarse. Por eso claro. Se denomina, o el término es ginecomastia en los hombres. Es un motivo frecuente de consulta en los adolescentes, y esto tiene que ver por la fisiología. Hay diferentes tipos de ginecomastia. Hay una ginecomastia fisiológica y una ginecomastia, pues, patológica, que no debería de ocurrir.
2: Okay.
8: Entonces, existen tres picos donde se puede presentar esto. Hay una ginecomastia neonatal, es decir, ocurre en los bebitos. Y esto es estimulado por los estrógenos y progestágenos maternos en útero. Es decir, a través de la placenta pasan estas hormonas y estimulan unos receptores que se encuentran en la glándula mamaria, por lo que en los primeros meses de vida los bebitos podrían tener un crecimiento de su pecho que se denomina como botón mamario.
2: Okay.
8: Eso es algo transitorio, va a desaparecer una vez que hay una caída de este estímulo hormonal cuando nacen y no se resuelve sin ningún problema.
2: Okay.
8: Hay un segundo pico que es la ginecomastia puberal, y básicamente ocurre en la etapa entre los 10 y los 14 años en los niños, ¿ok? Esto es estimulado porque una vez que empieza la pubertad de los niños, hay un incremento de los estrógenos, que también se producen en los hombres, también producimos estrógenos, que pueden sensibilizar los receptores también de la glándula. A medida que vamos avanzando en edad los hombres y nuestros niveles de testosterona se incrementan en su pico más alto, que llegan a ser hasta 30 veces mayor, es cuando se resuelve esta parte de la ginecomastia puberal. Es decir, también es algo transitorio, pero toma más tiempo, alrededor de 1 a 3 años, más o menos.
2: Pero no es algo definitivo, o sea, tiene que quitar.
8: Exactamente.
2: ¿Cómo saber que realmente pues es ginecomastia o no es por a lo mejor incremento de peso, por obesidad? ¿O en dado caso es realmente algo malo?
8: Sí, eso que mencionas, Génesis, es muy importante. La ginecomastia puberal se presenta entre el 60 y el 90% de los adolescentes. Y lo primero va a ser definir si es ginecomastia o es algo que se llama como pseudo-ginecomastia, que básicamente sería un incremento en el tejido adiposo, lipomastia o adipomastia. Esto es por, bueno, a lo mejor las personas tienen un exceso de peso, el área del pecho tiende a concentrar mayor cantidad de tejido adiposo y da una apariencia como si fuera un crecimiento mamario.
2: Claro.
8: Entonces, por eso es muy importante la exploración. Los síntomas que presentan los niños por los que llegan a consulta, en caso de que sea una ginecomastia, el primer dato es un aumento de volumen. Se palpan una bolita, la bolita tiende a estar indurada, es una bolita indurada que ocurre por debajo de la areola y el pezón y les produce dolor. Es un dolor de tipo punzante, es intermitente, pero eso es lo que les llama la atención. En algunas ocasiones el mismo cambio de ropa, el roce de la ropa,
2: Les molesta.
8: Les molesta, exactamente. Entonces le dicen a sus mamás, las mamás no las llevan a la consulta y entonces se preocupan porque dicen qué es lo que está pasando. Entonces puede ser una bolita solo en un lado del pecho, a veces es de los dos lados y entonces es justamente donde se tiene que discernir. La adipomastia no se palpa indurada, la bolita realmente no está por debajo de la areola del pezón, sino que es una distribución más generalizada, digamos que es un crecimiento del pechito como más homogéneo,
2: okay.
8: El tejido se palpa laxo y no produce dolor, que serían dos o tres datos clínicos que diferenciarían a una ginecomastia de una adipomastia. Pero también algo que les llama la atención es que puede haber una asimetría, es decir, perdón, puede ser de un solo lado y eso les llama la atención porque dicen, me creció la bolita de un solo lado y generalmente cuando es adipomastia es bilateral, generalmente es como simétrico,
2: okay.
8: Y eso es algo también muy característico que se puede que se puede referir a la madre para que lo lleve al médico. Entonces esto es muy importante porque para los niños les genera mucha inseguridad,
2: sí.
8: El hecho de que empiecen con un crecimiento del pecho siendo niños. Se vuelve objeto de bullying en las escuelas.
2: Exacto.
8: Y genera, incluso los limita en algunas partes de su vida. Tengo pacientes que han dejado de hacer actividad física, por ejemplo, van a natación y no les gusta ya practicarla porque hay que quitarse la playera y sienten que su pecho tiene un aspecto que para ellos no es agradable, no es algo que sea normal y dejan de hacer actividad física, dejan de ir y entonces esto es muy importante también por cuestiones pues psicosociales para los niños, poderlos informar para poderlos tratar y orientar adecuadamente.
2: No, y en esa edad es muy importante porque creo que es donde de ahí pues son jóvenes, son adolescentes, la pubertad, lo que hablábamos hace ratito, que un simple comentario que a lo mejor para nosotros es exacto, un simple comentario, para ellos no. Entonces eso marca y decíamos, tal vez la ginecomastia no puede ser tan grave en a nivel físico, pero sí en la parte como psicológica. Y que le, o sea, siente inseguridad de su cuerpo, que le dé pena hacer ejercicio. Por ejemplo, usted, doctor, ¿qué le puede decir a un niño como de... yo te recomiendo que cada cierto tiempo hagas esto? ¿Cómo es la zona de autoexploración?
8: En el caso de la ginecomastia en los niños, casi siempre les digo que tienen que detectar si tienen alguna bolita siempre en la parte de alguno de sus pechos, porque empiezan con dolor, incluso ni siquiera pueden tener a lo mejor de forma inicial como tal un aumento de volumen. Entonces empiezan con una hipersensibilidad al cambio de ropa o dolor punzante y es ahí donde yo les sugiero pueden palpar justamente su pecho. La ginecomastia ocurre por debajo de la areola y el pezón. Entonces, si se palpan alguna molita, sería un punto como de alarma a detectar para que le comenten a sus padres. Pero sí, en general, esta es la forma en la que se les comunica. Casi siempre todos los niños que presentan una ginecomastia entre los 10 a 14 años vuelven a tener otro pico entre los 15 y 16, hasta un 33%, aunque se quite en ese momento, vuelven a estar estimulados. Entonces también les comunico para que no se espanten o no se frustren. Y justamente lo que te comentaba, Génesis, tienen una caída después de que está su pico hormonal muy alto y estimula este crecimiento, se resuelve de forma transitoria.
2: Okay.
8: Entonces es comunicarle a los niños para que estén tranquilos.
2: Se nos acabó el tiempo, doctor, pero muchísimas gracias por habernos acompañado, por habernos quitado todas estas dudas, que no solamente fue a mí, fue a toda la gente que nos está escuchando del otro lado de la radio, de alguna plataforma, y nos vamos, así yo estoy, voy a investigar más.
8: Muy bien, muchísimas gracias de ti, Génesis, por la invitación, y yo encantado de platicar de estos temas para poder llegar a más gente y poderlos informar de la manera más segura.
2: Así es. Esperamos verlo en otro episodio, doctor.
8: Sí, mucho gusto.
2: Y gracias a todos los que se quedaron hasta este punto. Gracias por escucharnos, que se hayan resuelto algunas dudas y que si tienen otras dudas, nos comenten, nos dejen sus comentarios. Nosotros siempre los estamos leyendo, los escuchamos para los próximos episodios. Nos vemos en el siguiente episodio. Yo soy Génesis Sainz Silva y nos acompañó el doctor. Muchas gracias.
8: Muchas gracias.
2: Nos vemos hasta pronto. Adiós.

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Ya las 10 con 36 minutos. Comenzamos este bloque número 22 con Sin Bandera, Magia, Timbiriche, El Ciclo. También escuchemos a Bizarrap con Arcángel, Sesión 54 y muchísimos éxitos más. Así que quédate en sintonía del 106.3. Y también te recuerdo que en estos momentos estamos en live vía TikTok. Así que conéctate para que sigamos platicando. Búscanos como Vive 106.3. Así búscanos y también activa la campana de notificaciones para que te llegue cada vez que yo o alguno de mis compañeros estén en vivo. Te dejaré con Fergie. 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

las 11:18. ¿Cómo están? Escuchamos recientemente esta canción de Taylor Swift, que es la más reciente que acaba de salir y va a ser parte del nuevo soundtrack de la película de Toy Story 5 que se va a estrenar próximamente en cines. Te voy a dejar ahora con algo de Cuco que se titula Lo que siento. Quédate en sintonía y también te invito a que me mandes mensaje, a que te conectes primero a TikTok y también que me mandes mensaje al 238-122-8891 o también al 38-246-15, que ahí con muchísimo gusto voy a estar leyendo tus mensajitos para que cerremos con una excelente actitud este primer día de la semana.

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las 11:36 y escuchamos a Madonna con American Pie y te voy a dejar con Mon Laferte con Placer de Hollywood, que esta canción se lanzó en el 2021 como parte de su álbum 1940 Carmen, y este disco fue grabado durante la estancia del artista en Los Ángeles y representó una etapa más íntima y más experimental durante su carrera. Toda esa información va también para los que son fans de Mon Laferte. Destaca porque combina español, inglés, francés, algo poco habitual en el repertorio de Mon Laferte, y musicalmente se aleja de sus raíces más rancheras y latinoamericanas para acercarse al folk y al pop de influencia californiana. Y como dato curioso, este álbum se llama 1940 Carmen por la dirección de la casa donde vivía Mon Laferte en Los Ángeles, mientras componía las canciones, y además el disco fue nominado al Grammy en la categoría a Mejor Álbum de Rock o alternativo latino, consolidando en esta etapa como una de las más internacionales de su trayectoria. Y a las 11:37, esto es Mon Laferte con Placer Hollywood.

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2: Ya es 11:52. Te deseo que tengas una excelente noche. Te dejo en la compañía de Shada Ugalde para que sigas disfrutando de los éxitos de los 90 hasta hoy. Yo soy Monse Trujillo y te deseo que hayas tenido un excelente inicio de semana y que tengas una excelente velada.

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Ya en este momento son las 12:10, 12:10 en este instante, excelente madrugada. ¿Cómo se encuentran? Espero que sumamente bien. Un servidor los acompaño desde aquí y hasta las 6 de la mañana, mis criaturas de la noche, vampiros, brujitas, haditas, licántropos y aquellos zombies que ya llevan como 3 o 4 cafés porque mueren de sueño. El saludo va para ustedes. Te voy a dejar con música y a continuación, pues bueno, llega Shakira, ya que estamos a casi nada del mundial. El Waka Waka es lo que viene a continuación. Te voy a dejar con música, voy a regresar en un momento más. Un servidor, Shadow Galde, te acompaño con música, con información, con los éxitos de los 90s hasta el día de hoy, desde la media y hasta las 6. Volvemos. Saludos, por cierto, a mi estimadísimo Javi, ya reportándose a través de los teléfonos en cabina. 12:11.

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0: Bueno, ahorita en este momento las 12 con 18 minutos y sigo con los saludos. Muchas gracias, Yomi. El saludo va para ti. Muchísimas, muchísimas gracias por la sintonía y también la compañía. A darle, mi estimadísimo Javi, mi licántropo del asfalto. El saludo va para ti. Y pues nada, nos vamos con El Diablo de Fobia. Es lo que a continuación suena a través de Vive FM con los éxitos de los 90s hasta hoy. Vámonos con música. Regresamos enseguida. No te despegues de la programación. Quédate con nosotros. Volvemos. 12:20.
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0: Ya en este momento a las 12:28, 12:28 en este instante, un gusto, no hombre, el gusto es mío, muchísimas gracias. Y bueno, pues como ya sabes, la inteligencia artificial va a estar siendo tendencia y pues va a dar de qué hablar. Ahora, pues bueno, esta semana la inteligencia artificial ha dado mucho más de qué hablar porque ya se están desarrollando nuevas IAs capaces de generar, si ya lo sabíamos, ¿no?, música, imágenes, pero ahora hasta guiones de cine. Y los modelos son más avanzados que los de hace un mes, por ejemplo. Antes sabemos que la IA solo generaba textos, imágenes simples. Ahora esta herramienta o estas herramientas pueden simular estilos artísticos, mezclar géneros. Y esto tiene implicaciones enormes para la industria creativa y la educación. Digo, algunos estudios sugieren que estas inteligencias artificiales pueden aprender e inclusive evolucionar según se vayan retroalimentando de los usuarios. Vaya, es como si nosotros fuéramos los maestros de estas inteligencias artificiales. ¿Qué tal con esto? Era algo que se esperaba, pero no tan prontamente, ¿o sí? Son las 12:30. Volvemos.
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Ya en este momento las 12 con 37 minutos. Y bueno, la ciberseguridad también, ¿no? O sea, varias empresas de tecnología han alertado sobre estas vulnerabilidades críticas en sistemas operativos y sobre todo también aplicaciones populares. Con cada nuevo avance tecnológico, hay nuevas formas de que los datos personales puedan ser expuestos. Esto va desde redes sociales hasta dispositivos del hogar que sean inteligentes. Recuerda, cada vez que algo está en casa y que pueda enviar información o recibirla, se estará abriendo una brecha para poder vulnerar tu información. Puedes protegerte, obviamente, usando autenticidad, o la autenticación más bien de dos pasos, actualizando aplicaciones, evitando contraseñas repetidas. Difícil, pero pues bueno, necesario posiblemente. Vámonos con música. Regresamos en un momento más. No te despegues de la programación. Quédate con nosotros. Llega Alberto Plaza con este Rolononon. Se titula Aventurera. Solamente 20 minutos y serán la 1 de la mañana.

Son ya en este momento las 12:49, 12:49 en este instante. Y pues bueno, nos vamos a ir con música, continuamos con la programación, pero también hay que entrar en charlas. Ya para la próxima intervención, les platico de qué se trata el día de hoy nuestro live, pero al volver. Ahora te dejo con música, espero te reportes con nosotros a los teléfonos en cabina. Han dado los teléfonos muy tranquilos últimamente. ¿Por qué, muchachos? Vámonos con música y volvemos. Esto que llega a continuación corre a cargo de Madonna y lleva por título Hang Up. Nos vamos con música y volvemos. No te despegues de la programación, quédate con nosotros. Es esto titulado Hang Up, entonces, que suena así y es Madonna quien lleva a bien interpretarla.

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Ya en este momento son la 1:11, 1:11 en este instante. Buena madrugada, buenas noches para Eduardo Ángeles. Saludos, hermano, qué bueno que estás por aquí otra vez. Saludos para mi estimadísimo Javi Nelson, para el buen George hasta Ciudad de México. Gabriela Zúñiga, te saludo. Diana, aquí en Tehuacán, también el saludo va para ti. Muchísimas gracias a los que están reportándose a través de las redes sociales. También para hasta Perú se van los saludos, para Carlos Espino y para Lau también, que ya está reportando desde hace un ratito. Muchísimas gracias. Nelson, hasta Chile se va el saludo, ¿cómo que no? Gracias por los saludos, ¿no? Gracias a ustedes. Saludos al buen George. ¿Y a quién más? Gracias, Charlies. Muchísimas. ¡Oye, hermano! Es la primera vez que veo que haces eso. Y está súper bien, ¿eh? Buena noche, buena noche. Muchísimas gracias. Vientos, muchísimas gracias. Oye, saludos de ese lado, gracias. Saludos a Cristian Montes también, que ya está reportando a través de las redes sociales. Oye, nos vamos con música, pero también hay que irnos con información. ¿Listo con el café para aguantar un rato por aquí? Vientos. Fíjate que yo también estaba pensando hace un rato que debería de haber traído cafecito, porque hoy la noche está cafetera. Hoy la noche está sumamente cafetera, creo yo. Y gracias a los que estén dándole taps de ese lado. Gracias, por cierto, mi estimadísimo Secta Umbral, el saludo va para ti. El compadre Javi me educa en el TikTok. Oye, qué bueno, me parece muy bien. Y pues nada.

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3: Pues no sé, algún billete que tenga un faltante en una parte o que se haya rayado, con algún lapicero, lápiz, no sé, que tenga algún defecto. ¿Por qué? Porque, mira, justo porque de esto estaremos platicando. ¿Alguna vez te has detenido a pensar en la historia que lleva cada billete que está en tu bolsillo? ¿Qué historias contarían si pudieran hablar estos mismísimos billetes?

Ahora sí, te platico. El papel moneda nace como tal en China, alrededor del siglo VII, como una alternativa muchísimo más ligera, claro está, de las monedas de metal. Todo esto, bueno, pues para facilitar el comercio. En México, de hecho, el primer billete oficial apareció en 1856, durante la época de la Reforma, aunque antes ya se usaban vales y letras como medios de intercambio. Yo creo que igual en algún momento habrás escuchado que alguien firmaba una letra. Bueno, pues porque antes las firmas de algunas personas eran muy válidas. Hoy en día sabemos que ya no, o bueno, algunos se dejan engañar. Pero bueno, el papel moneda ha sido vinculado con cultura, identidad, tecnología, no solo dinero, sus diseños y también sus elementos cuentan historias y reflejan la sociedad del tiempo. Y claro, hoy es el martes de tecnología, y los billetes no están exentos de la tecnología. Ahora bien, yo creo que recordarás que hace algunos años, saludos para Diana, gracias por el corazoncito, Diana. Yo creo que recordarás que allá en el 2021 salió un billete que tenía como protagonista un ajolotito, símbolo de biodiversidad de Xochimilco, pero también de la cultura mexicana. Claro está que también tenía elementos tecnológicos y de seguridad. Tintas que cambiaban de color dependiendo del ángulo en que lo veías. Relieve en ciertas partes que son táctiles. Tiene su hilo de seguridad como muchos otros tantos. Microtextos que solo se ven con la lupa. Marcas de agua. Algunas personas guardan este billete precisamente por su gran valor cultural, pero también por su belleza. Y se han vuelto, o más bien ese billete se ha vuelto, pues como elemento de colección. Tú tienes el tuyo, yo tengo uno apartado. No lo he usado desde que salió, traté de que fuera como que el más limpiecito posible o el menos arrugado. Y sí, yo tengo mi ajolotito en casa. ¿Tú tienes el tuyo? Pregunta. Porque sí. Como dice, si descargas la app del ajolote, nada. El ajolote. ¡Ah, en serio! ¡Ah, mira! Sí, es cierto. Había una aplicación, ahorita me lo están recordando, donde veías el a través del teléfono, veías el billete y nadaba. Sí, es cierto. Tienes toda la razón. Y eso es tecnología. Ahora, ¿te parece si nos vamos con música? Porque antes, bueno, el billete de 50 sabemos tenía a José María Morelos, pero ahora este elemento lo hizo

mucho más coleccionable. Sabemos que en otros países se han intervenido billetes, con mensajes, con historia, lo que los convierte en piezas de colección. Ahora bien, te platico más cuando regresemos, ¿te parece? ¿Qué pasaría? Te pregunto yo, y ojalá me puedas contestar. ¿Qué pasaría si alguien decidiera convertir un billete, el del ajolotito por ejemplo, en un medio no solo para pagar, sino para contar historias urgentes dentro de la sociedad? Porque en la próxima intervención te platico de ello. Te voy a dejar con música. No te despegues de la programación, quédate con nosotros. Ahora sí llegan los aterciopelados con este bolero falaz.

Ya en este momento son la 1:27 minutos. Me dicen, Shada, eso de intervenir los billetes no hace que pierdan su valor. Porque, ¿qué pasa si en el comercio no los aceptan? Precisamente para allá vamos, ¿eh? Me dice, no entendía que los billetes tenían elementos tecnológicos. Eso significa que son como pequeños gadgets que evitan falsificaciones. Sí, digo, todos los billetes hoy en día tienen muchísimas cuestiones para que no los falsifiquen. Hoy en día creo que, entre comillas, es más difícil de hacer un billete falso que hace algunos años. Y de hecho, no sé si ustedes recordarán, digo, no somos de... Bueno, se habrán enterado, no quiero decir recordarán. No sé si ustedes alguna vez se habrán enterado que hubo un momento en México que algunos estados de la República tenían sus propios billetes. Entonces te podías encontrar un billete de, no sé, 10 pesos, pero de Veracruz. Otro de 10 pesos, pero de otro lado. Y así sucesivamente. Yo tenía un dólar y los venden con dibujos. Era la monja de la película. No, bueno, buenas noches, mi estimadísimo El Perro Chato Café. Saludos, hermano. Oye, entonces, seguimos con la charla. Me dice alguien, me encanta la idea de ver dinero como algo más que dinero. Si un billete puede contar historias, es como tener un pedazo de cultura en la cartera. Hablando de lo de Bansky, precisamente, ¿no? Tener un billete que tenga la firma o que alguien le haya hecho algo, sí resulta interesante para muchos. En Chihuahua había pesos del ejército de Villa, por ejemplo, me dicen, muy cierto. También las impresoras están programadas para que no se puedan copiar billetes y salen mal diseñados. Muy cierto. De hecho, híjole, tengo por ahí un rollo con ustedes que quiero platicar precisamente en un mar tecnológico de las impresoras. ¿Y por qué no puedes imprimir si no tienen el cartucho amarillo? Pero eso después lo platicaremos. Después. Si el dinero es de todos, quiero preguntarles. O sea, ¿realmente es de todos? O sea, ¿podríamos escribir sobre un billete como si fuera una libreta? ¿O estamos alterando algo que le pertenece al Estado? ¿Ustedes qué dicen? Me dice alguien, me encantan las historias conspirativas de los dólares. Sí, ¿no? Que tienen mucha información. Sí, eso también está padre. En algún otro momento lo podremos contar, por ejemplo. ¿Tú qué dices? ¿Puedes agarrar un billete, el que sea, y hacerle un dibujo? ¿Y esto es malo? ¿Es bueno? ¿Podemos escribir sobre un billete como si de una libreta se tratara? August Jumper, ¿cómo estás, hermano? ¿Qué tal? ¿O estamos alterando algo que le pertenece al Estado? Mira, ya hablamos de la historia de la tecnología detrás del papel moneda. Ahora vamos a entender algo que es clave. El papel moneda es emitido por el Banco Central de cada país. Esto es importante. En México, los billetes son fabricados bajo estrictas normas de seguridad y diseño, que es algo que ya habíamos platicado también. Aunque el billete esté en tu cartera, legalmente sigue siendo propiedad del Estado. O sea, sí, pues tú lo posees, pero no lo creas ni lo puedes manipular. Vaya, no deberías. Y aquí viene lo interesante. Me dice alguien, se supone que sí se puede, pero cuando llega al Banco de México, destruyen esos billetes que son rayados o que tienen dibujos. Sí. Justo. Me dice alguien, no debería de rayarse, de dibujar o de intervenirlo. Sin embargo, lo hacen. Y es que de eso se trata el tema del día de hoy. Digo, hablando así de tecnología, los billetes tienen tecnología. Sin embargo, hay algo que está sucediendo. ¿Qué pasaría si alteráramos un billete? Los bancos centrales especifican o tienen o establecidas reglas muy claras. Si un billete está dañado por accidente, puede cambiarse, no hay ningún problema. Pero si un billete tiene mensajes políticos, comerciales o religiosos que no puedan borrarse, se considera como un billete alterado. Y un billete alterado
puede ser rechazado en cualquier comercio, puede no ser cambiado por el banco y de hecho pierde su valor circulatorio. Ojo, no es lo mismo el desgaste a que sea intervenido con intención, vaya, que le rayen algo. Huesitos, ¿cómo estás, hermano? Porque son reglas. Ahora, el billete es un sistema supuestamente de confianza. Su valor depende de que todos aceptemos que sí vale 50 pesos y si empezamos a modificarlo, esa confianza se ve afectada. Además, alterar un elemento de seguridad, aunque sea escribiendo encima de un papel o un billete, interfiere con su verificación. O sea, ya es imposible verificarlo. Ahora yo les pregunto, ¿es una forma de expresión dibujar sobre un papel, sobre un billete? ¿Es vandalismo? ¿Es protesta? ¿O es alterar un símbolo nacional? Porque algunos lo ven como arte, otros lo ven como microactivismo. Hay quienes dicen que hacer esto en algunas ocasiones es hacer conciencia social, pero otros lo ven como daño al patrimonio monetario, alteración indebida y sobre todo que estamos desvalorizando algo que nos da el sistema. Pero bueno, ¿qué sucede cuando alguien decide usarlo como lienzo? Dibujar sobre él, pues, para cualquier mensaje. En la siguiente intervención te pongo un caso real sobre la mesa. Ahora me voy con música. Fíjate nada más lo que tenemos a continuación. Llega el Haragán y Compañía a esa gran velocidad. Este tema me re que te encanta.

Ya en este momento a la 1:45, alguien dice a través de mensajes, yo creo que si el billete circula entre la gente, también puede llevar mensajes de la gente. No lo veo como daño, yo lo veo como expresión. Muy bien, eso es lo que alguien opina. Alguien más me dice, el dinero no es para eso. Si empezamos a rayarlo, pierde seriedad. Hay otros espacios para protestar, por ejemplo, bueno, que también eso es vandalismo, ¿eh? O sea, no lo voy a decir, pero también es un vandalismo, muchachos. Yo también no sé qué pregunté. De monedas. Ay, ajá, Charlie, estás hablando de monedas. Yo creo sí. Pero bueno, me dicen, interesante lo que dices de la confianza colectiva. Si todos empezamos a alterar billetes, podrían generar pérdidas en el sistema. Y esto sí, me dice alguien, en Argentina hubo billetes con sellos y mensajes durante crisis económicas y algunos se volvieron piezas de colección. Esa no me la sabía, fíjate. Esa no me la sabía, pero bueno, ¿qué pasaría si un billete de 50 pesitos, del que hablábamos hace un rato, no solo te sirviera para pagar un café, sino que también te obligara a mirar una realidad que muchas veces podríamos desconocer? ¿A qué viene esto? ¿Desconocemos esa realidad o preferimos ignorarla, ¿eh? Porque también eso es parte. A ver, ya hablamos que el papel moneda, vaya pues los billetes, tienen tecnología que generan esa confianza colectiva, porque si ahí dice 50 pesos, pues nosotros decimos que es de 50 pesos. ¿Qué opinan de quienes quieren hacer solo pago digital y rastreable? Pues bueno, importante. Va, también va. Denme un segundo. Así entonces, pues bueno, también hemos hablado que los billetes, aunque nosotros lo tengamos, siguen siendo propiedad del Estado. En México hay una artista y activista llamada Elsa Oviedo. A ver, ojo aquí, y espero que o apuntes el nombre o después lo recuerdes. Elsa Oviedo. Y entonces ella se propuso intervenir los billetes de 50 pesos. Yo les decía hace un rato, intervenir significa pues ponerles algún mensaje. Sí, los del ajolotito. Lo que está haciendo esta artista es poner mensajes que visibilizan la crisis de desapariciones forzadas en el país. Ahora bien, la idea de esta mujer, Elsa Oviedo, es sí sencilla, pero poderosa. Tomar un billete que está circulando de mano en mano, escribir o incorporar un mensaje que esté relacionado con las personas desaparecidas. Y entonces, este billete se convierte en un vehículo no solamente de conciencia social, sino también de memoria para una persona desaparecida. A mí me cae mejor Elsa. ¿Tú qué dices? Digo, no está haciendo una campaña comercial. Tampoco está haciendo algo para vender, no. Es una acción donde el arte se convierte en una herramienta de denuncia. ¿Tú aceptarías un billete de este tipo? ¿Podría ser? Yo no sé. Porque esto tiene dos caras. El mensaje viaja físicamente por todo el país, claro. Obliga a detenerte unos segundos, leerlo y reflexionar. Es una forma de protesta, obviamente no violenta. Pero usa objetos cotidianos como comunicación que están perdiendo valor. Y ahí entra el problema. Pero bueno,
Recordemos que un billete pasa por muchísimas personas en un fin de semana, inclusive. Y cada mano es una oportunidad para leer esta información. Hay argumentos a favor, que son los que te decía, pero hay argumentos en contra, porque puede provocar que el billete pierda validez, puede ser considerado alteración indebida, los comercios lo pueden rechazar, hay quienes consideran que el dinero pues no debe utilizarse con este fin o con este medio político. Y yo te pregunto, ¿es un acto simbólico o una alteración de un instrumento financiero? Te platico más al regresar. ¿Te parece bien? ¿Estamos ante una nueva forma de comunicación social o ante una línea que no debería cruzarse? ¿Tú qué dices? ¿Estás a favor o dirías en contra de que esto se haga? Te vuelvo a decir quién es. Claro, la activista se llama Elsa Oviedo. Vámonos con música y regresamos. Saludos para Michelle, por cierto. Volvemos. Me decían el muelle de San Blas. Vale, el muelle de San Blas.

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Ya en este momento son las 2:08. Ojalá ya hayas buscado ya el billete de Elsa Oviedo para que vayas viendo más o menos lo que está haciendo esta chica. Hay mucha gente a la que ya le ha caído, entre comillas, este billete. Y también, pues bueno, ya tengo personitas que me están respondiendo y que, pues bueno, me dicen, por ejemplo, me parece una forma creativa y poderosa de recordar a personas que no deben de ser olvidadas. Si el sistema no habla de ellas, que el dinero lo haga. Digo, total, es parte del sistema, ¿no? Por supuesto. Ahora bien, me dice Mikey, esos billetes que mostraste no están tan artísticos. Eso sí que circulen. Aquí el problema no es que sean tan artísticos o no. La artista es la chica que, de la que estoy hablando, pero lo importante es el mensaje. Me dice alguien precisamente, entiendo la intención, pero no creo que alterar billetes sea la vía correcta. Puedes afectar a quien lo recibe sin querer. Sí, claro, porque puede ser que ya no se lo acepten y son 50 pesos que te están poniendo en merma. Pero sí, si me dan uno así, me dice una persona, sí lo acepto, pero lo usaría rápido por miedo a que no me lo quieran recibir después. Creo que en Argentina pasó algo como esto, pero bueno. Vámonos. Si un billete puede ser arte, mensaje y memoria, ¿qué pasa cuando miles de ellos llevan la misma voz por todo el país? ¿Estamos ante un cambio cultural o solo ante un riesgo legal? Porque puede ser que le empecemos a quitar valor a los billetes o lo estamos haciendo. Ojo con eso. Me dice Huesitos, es una forma de protesta y muestran la carencia de nuestra sociedad. Sí, el visibilizar. El banco debe aceptar el billete sin pero alguno. El problema es que no lo hace, hermano. Va, ya viene la de... Ah, Zoe. Me dice alguien, cuando tengo billetes rayados, los doy en mis compras, pero procuro ya no recibirlos. Sí, es que es un problemón, de verdad, recibir los billetes, y sobre todo porque, bueno, puede llegar el momento en el que ya no te los acepten. A ver, consecuencias legales y prácticas. El Banco de México establece que un billete alterado pierde su valor, o podría. Los comercios podrían rechazar los billetes intervenidos. Existe la posibilidad de que si muchos billetes son intervenidos, el banco tenga que retirarlos, limitando el efecto del mensaje. Y pues ya saben que alterar esto masivamente puede afectar, sí, la confianza de la moneda, o sea, puede perder su valor. A nivel social, sí se vuelven microlienzos que viajan, que provocan conversación y que sobre todo, pues bueno, provocan reflexión. En Argentina, por ejemplo, algunas curiosidades. En Argentina y en Brasil, artistas y activistas han hecho esto de intervenir billetes como forma de protesta o arte urbano. Algunos de esos billetes ahora se consideran piezas de colección, con un valor simbólico superior al económico. En México, los billetes con fauna y elementos culturales facilitan que el público los vea como vehículos de identidad y cultura, haciendo más difícil introducir un mensaje social. Pero bueno, eso ya sería cosa de cada quien. Entonces, la próxima vez que saquen un billetito de 50 pesos, piensen si lo van a ver como arte, como dinero, como memoria, o puede ser todo a la vez. Vámonos con música y regresamos enseguida. Llega Zoe, Soñé. Volvemos. 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Son las 12:13.

Ya en este momento las 2:24, 2:24 en este instante. Excelente madrugada. Muchísimas gracias por reportarse a través de los teléfonos en cabina 38-2-46-15 y 238-122-88-91. Me voy a ir con música, regresamos enseguida. Híjole, llegan los señores de Moenia con esto titulado Siento Que. Después será Jumbo. No, no dices más de Moenia. Después será Jumbo con Siento Que y Vilma Palma de Vampiro Mojada. Nos vamos con este rolón y regresamos enseguida. Volvemos, 2:24.

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Ya en este momento las 2:40, 2:40, excelente, el saludo va para ustedes, saludos para mi estimadísimo secta, para Diana que está súper trabajadora, el Charlies que anda muy de buenas el día de hoy, y pues llega Lady Gaga junto con Bruno Mars, Die With Smile, es lo que suena a continuación, no sin antes decirte qué es lo que nos depara el climatológico para el día de hoy en el Valle de Tehuacán. Llovió. O sea, empezó desde las 7 a llover, paró un rato afortunadamente, pero desde como 12:30, ¿no? Hasta las 2:42, ahora, diría la canción de Maná, no ha parado de llover y pues según el climatológico no parará de llover en todo el día de hoy. Pues esperemos que para la hora que me vaya yo a la casa, sí pare. Nada más en ese ratito. Es horrible irse con lluvia. 16 grados es la sensación térmica en este momento en el Valle de Tehuacán. La máxima serán 23 grados centígrados. La mínima, te decía, 16 grados. Vámonos con música y volvemos. Die With Smile. Solamente 18 minutos y serán las 3 de la mañana.

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Ya en este momento son las 2:54 minutos. Oye, se vuelve tendencia la tormenta tropical Boris, que estará, pues bueno, impactando de alguna manera por eso la lluvia, ¿no? Que bueno, finalmente el fenómeno del Niño es el que está siendo presente y es por ello que gracias, que pues ha estado la lluvia súper, súper intensa, ¿no? Pero bueno, vámonos con música, regresamos enseguida. Saludos para Wendy's, que nos está sintonizando, Dianita, para Mikey, para el buen Charlies, para Javi, para Secta, por cierto, saludos, Gaby y Lili, por cierto, que creo que ya se fue Lili. Pero vámonos con música y regresamos enseguida. No te despegues de la programación. Quédate con nosotros. 2:55.

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0: Son ya en este momento las 3:10, 3:10 en este preciso instante. Y bueno, la tormenta tropical Boris. Ah, su mecha. Las primeras horas del martes, pues bueno, se espera esta tormenta. Y esto lo informa el Servicio Meteorológico Nacional. Así entonces, pues bueno, es por ello que posiblemente estemos ya teniendo estas lluvias por este sistema de humedad. Las precipitaciones, obviamente, hay que estar pendientes con ello, ¿no? Porque sí van a incrementar deslaves, ríos, arroyos, desbordamientos. Esperemos que no sea tanto, pero pues bueno, esto es lo que nos indica el climatológico. Vámonos con música, regresamos enseguida. Son las 3:11, me fui de vacaciones.
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Ya en este momento son las 3:31. Fíjate que investigadores anunciaron que la nueva IA de diagnóstico médico ya puede predecir enfermedades crónicas hasta en un 95% de precisión, usando solo datos de hábitos de vida y análisis sanguíneo. Es obviamente viral porque la gente busca soluciones rápidas y confiables para la salud, y esto podría revolucionar la medicina preventiva. Vaya, esta IA incluso sugiere cambios en dietas y ejercicios personalizados, convirtiéndose prácticamente en un coach médico, pues de manera digital. Imagínate, un algoritmo que con solamente tus hábitos y tu análisis de sangre te dice qué enfermedades deberías de ponerles especial atención para prevenirlas y cuidarse mejor. Uy, ya deja de ser ciencia ficción y se convierte en nuestro doctor, ¿no? Si tuvieran una IA que pudiera predecir esto, ¿la usarías o desconfiarías de que no solo te diga algo que no es, sino que guarda información? Platícame. Vámonos con música. Regresamos en un momento más. Según quién, es Maluma y Carin León.

Ya en este momento las 3:47 minutos y fíjate que el fenómeno de microviajes sostenibles se está dando también así ya muy viral. ¿Qué pasó? Pues bueno, una tendencia mundial muestra que los jóvenes están prefiriendo estos viajes cortos de fin de semana, pero en bicicleta o en transporte público. O sea, ya están evitando los vuelos largos por esta onda del cambio climático. Instagram, TikTok, YouTube explotan con estos hashtags de EcoTravel, Microscapes. Las apps de geolocalización reportan un aumento de hecho del 40% en las rutas de cicloturismo en ciudades grandes. Microviajes sostenibles se están convirtiendo precisamente en esta sensación global. Escapadas cortas en bici o transporte público para cuidar el planeta y sobre todo la cartera. Si solo tuvieras 48 horas este fin de semana para disfrutar, ¿a dónde viajarías así en bici? O de plano ni lo intentarías. Vámonos con música, regresamos enseguida. Llega... Uy, qué sería bueno. Bueno, vámonos con Britney Spears, Lucky, y yo vuelvo.

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4:10 ya en este momento. Y bueno, de nueva cuenta el boom de las mascotas virales en apps de metaverso. Y pues sí, criar mascotas digitales pero que interactúan con tus redes sociales es lo que se está volviendo tendencia. La combinación de la gamificación y redes sociales está haciendo que miles de usuarios compartan fotos, memes de sus mascotas virtuales. Algunos ya están pagando suscripciones para mejorar precisamente esas mascotas, suscripciones premium, obviamente, generando debates sobre esa economía digital y el efecto virtual. Si piensas que tener una mascota era solo físico, pues bueno, piénsalo otra vez, porque ahora ya hay mascotas que viven en tu teléfono y en tus redes sociales. E incluso puedes pagar para que crezcan más rápido. Está bien, de alguna manera. Lo que ya no está bien es pagar por ellas, ¿no? ¿O sí? Me pones sexy. Come on. Joey Crack the Dawn, Thalia.

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Ya en este momento son las 4:55. ¿Y qué sucede un día como hoy? Pues bueno, era 1973 que nace el primer videojuego con gráficos 3D experimentales. Precisamente uno de los avances públicos de sistemas de simulación tridimensional en computación. Un paso clave que décadas después llevaría precisamente a los videojuegos modernos, a la realidad virtual y a entornos inmersivos. No solamente esto sucede un día como hoy, sino que también se genera un avance de la misión Kepler de la NASA, esto en el 2010. La misión Kepler, comienza a identificar planetas fuera del sistema solar conocidos como exoplanetas, cambiando la forma en la que vemos al universo. Ya no estamos buscando si hay otros mundos, sino cuántos hay y sobre todo, cuáles de ellos podrían ser habitables. Vámonos con música, regresamos.

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1: Ya en este momento a las 5 con 10 minutos, lluvia al corazón de Maná es lo que escuchamos de fondo en este instante y nos vamos a continuar con la programación. Pero antes déjame contarte que era precisamente un día como hoy que sucedía el milagro de la selva colombiana. Era un 9 de junio, pero del 2023, que el mundo entero seguía una noticia que parecía casi imposible. Fueron encontrados con vida 4 niños indígenas de la selva amazónica de Colombia. Habían permanecido, según lo cuentan, 40 días desaparecidos. Los niños de 13, 9, 4 y apenas un año de edad sobrevivieron tras un accidente de una avioneta ocurrido el 1 de mayo, donde lamentablemente su madre y otros adultos que viajaban con ellos quedaron ahí sin vida. Estaban perdidos en una de las zonas más hostiles del planeta, la selva amazónica. Pasaron semanas sin contacto humano directo, sobrevivieron en condiciones extremas, vaya pues, lluvia constante, animales salvajes, falta de alimento, riesgos constantes donde fueran. En el operativo de búsqueda participaron el ejército colombiano, rescatistas, comunidades indígenas. Se utilizaron helicópteros, perros, tecnología de rastreo, pero también fue clave el conocimiento ancestral de los pueblos indígenas que ayudaron a interpretar señales en la selva. Cuando finalmente fueron encontrados, los niños estaban debilitados pero vivos. Su rescate fue considerado un hecho extraordinario y fue bautizado internacionalmente así como el milagro de la selva colombiana. Vámonos con música, regresamos enseguida. ¿Te acuerdas de esta noticia? Volvemos.

Son ahora ya las 5:24, 5:24 en este instante. Y bueno, déjame, te sigo platicando. Y es que hoy es el Día Mundial de uno de los personajes, no es si más consentidos, pero sí más conocidos de Walt Disney. Pregunta: ¿qué personaje ha logrado en casi un siglo enojarse, fallar, volver a intentarlo y seguir siendo querido por todo el mundo, aún siendo tan enojón? Hoy, 9 de junio, se celebra el Día Mundial del Pato Donald, uno de los personajes más icónicos, te decía hace un rato, del universo de animación de Disney. Este personaje apareció por primera vez el 9 de junio de 1934. The Wise Little Hen es el cortometraje donde aparece. Creado dentro del universo de Disney, con un diseño original atribuido a un animador llamado Dick Lundy. Desde entonces, el Pato Donald convirtió su ser en una figura central de la animación mundial. Un personaje que ha evolucionado visualmente con el tiempo. Su diseño ha cambiado ligeramente en pico, cuerpo, expresión, pero mantiene esa esencia clásica. Su traje de marino era azul, su gorra característica, su personalidad explosiva. Es conocido precisamente por su mal humor, su ira, su mala suerte también, ¿por qué no? Y su manera tan particular de reaccionar cuando algo sale mal. Presumido, flojo, impulsivo, de temperamento fuerte, y ha tenido varios trabajos. Ha sido pescador, soldado, deportista, empleado en distintos oficios, pero casi siempre frustrado o en problemas. Series, películas, cortos, ha protagonizado bastantes cuestiones. Y es uno de los personajes más reconocidos en todo el mundo. Incluso, una revista lo colocó entre los 5 mejores personajes animados de la historia. Pero mira, te platico más al volver. Llega Kelly Clarkson, Since You've Been Gone.

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2: Ya en este momento las 5:33. Y oye, fíjate que algo padre es que no solamente, pues bueno, se quedó con el Pato Donald y ya, ¿no? El mundo conoce a la familia de este personaje también. Porque el universo del Pato Donald no se entendería sin esta familia tan particular y sus relaciones dentro de este mundo de Walt Disney. Donald forma parte de una de las familias más famosas de la animación. Empezamos con Daisy Duck, o la patita Daisy, quien es su pareja, su compañera en aventuras, pero no solamente de aventuras, sino también de discusiones. Tenemos a Hugo, Paco, Luis, quienes son sus tres sobrinos, trillizos ellos, si no mal recuerdo, conocidos por ser traviesos, inteligentes, pero pues siempre estarse metiendo en problemas o meter en problemas a su tío. Y cómo olvidar a Rico McPato, uno de los personajes también muy icónicos. Famoso por su fortuna, su carácter ahorrativo, si no es que más bien decir codo, y ese sombrero de copa que lo distinguía. Donald, de hecho, ha sido nominado 8 veces al premio Oscar por distintos cortometrajes animados. En el 47, no, en 1943, ganó un Oscar por el corto El rostro del Führer. Una pieza con contexto histórico, pues sí, polémico. Todo esto de la Segunda Guerra Mundial. Su voz fue interpretada durante más de 50 años por Clarence Nash. Y después la continuó Tony Anselmo desde 1985. Comparte, obviamente, universo, y lo sabemos, con personajes como Mickey Mouse, Goofy, Pluto, Minnie Mouse. Y pues bueno, sabemos que no solamente es este personaje, ¿no? Sino que representa muchísimas cuestiones. Es ese reflejo exagerado del estrés humano, creo yo. Yo creo que por eso es tan querido, ¿sabes? Porque representa muchas cosas que creo que el ser humano, de alguna manera, está cargando. Volvemos.

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2: Solamente 12 minutos para que sean las 6 de la mañana. Excelente madrugada. Y bueno, el saludo va para todos nuestros amigos de la Sierra Negra. El saludo enorme hasta San Pablo, Xoquitlán, Puebla. Gracias, de verdad, muchísimas gracias. El saludo va para ustedes allá en la Sierra Negra, en Xoquitlán. Para nuestro buen amigo Oscar Martínez Flores y para don Serafín Martínez Bolaños también se va el saludo. Y bueno, para todos ustedes que nos sintonizan, muchísimas, muchísimas gracias, de verdad. Qué gusto poderlos saludar. Y bueno, pues nada, momento de decirte simple y sencillamente hasta mañana. Que la pases muy bien, que tengas un excelente día y bueno, pues que se cumplan todos tus sueños el día de hoy. No sin antes, pues bueno, se nos va, ¿no? Otro día lleno de historias, tecnología, curiosidades. Gracias por quedarse con nosotros, ya sea que nos hayan escuchado en radio o también inclusive en el TikTok. Su atención, sus comentarios, su buena vibra hacen este espacio inolvidable. Recuerden que todo lo que compartimos, desde los billetes hasta el pato Donald, es para que reflexionemos, aprendemos, y pues inclusive hasta nos maravillemos juntos. Y como siempre te digo, y quiero dejarlo más claro que nunca, estamos exactamente a donde hemos decidido estar, conscientes, despiertos y con la curiosidad encendida, sabiendo que cada elección, cada momento y cada experiencia nos ha traído hasta aquí, justo donde queríamos y donde podemos crear nuestro propio destino. Nos vemos hasta la próxima, mis criaturas de la madrugada. Hasta mañana. Hasta le. Bye. Yo soy Shada Ugalde, por cierto. Encuéntrame así y sígueme en todas las redes sociales. Adiós.

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2: Nueva conexión desde Puebla, nueva conexión aérea a Los Ángeles, California. ¿Cómo le va? Buenos días, aquí le tenemos la información en radar y esto se consolidó con el despegue del vuelo 1783 de Volaris.
3: Y es que Puebla fortalece su conectividad aérea, dijo el secretario de Desarrollo Económico y Trabajo, Víctor Gabriel Chedraui, quien destacó la nueva ruta Puebla-Los Ángeles, quien dijo va a impulsar inversión, turismo y empleo.
4: Puebla fortalece su conectividad aérea, el secretario de Desarrollo Económico, Víctor Gabriel Chedraui, destacó la nueva ruta Puebla-Los Ángeles.
5: El gobernador Alejandro Armenta ha mantenido una postura de denuncia contra el robo de combustible desde su etapa como diputado federal, señaló el coordinador de Gabinete Estatal, José Luis García Parra.
2: Desde el inicio de la actual administración estatal se han asegurado 584 tomas clandestinas y más de 2 millones de litros de hidrocarburo.
3: El secretario de Gobernación afirmó que el gobierno del estado no tolerará posibles complicidades relacionadas con la explosión de pipas como la que se registró en Tepeaca.
4: El gobernador reducirá su participación en eventos públicos, esto por recomendación médica, una lesión en la espalda, va a continuar desde la oficina.
5: La UAP abre la convocatoria de movilidad estudiantil Primavera 2027 y presentó el sistema institucional de expediente laboral.
2: El secretario de Gobernación informó que se prevén lluvias en más de 80 municipios de la entidad durante los próximos días.
3: La SEP anunció la suspensión de clases presenciales en 130 municipios debido a las lluvias asociadas a la tormenta tropical Boris.
4: El representante de Morena ante el IEE, Alfonso Bermúdez, dijo que el FRI festeja como si hubiera ganado la Copa del Mundo.
5: Deslaves por lluvias mantienen incomunicadas varias zonas de Pahuatlán. El tramo Paciotla-Xochimilco continúa bloqueado por lodo y piedras sin que exista hasta ahora un plan oficial para restablecer el paso.
2: En noticias de la seguridad e inseguridad, incendio consumió una vivienda en la colonia El Paraíso, en Huauchinango. No se reportaron lesionados.
3: Y elementos de la Secretaría de Seguridad Ciudadana de Atlixco recuperaron una motocicleta con reporte de robo en la colonia El Barrial.
4: En Texmelucan retiran cámaras parásito en distintos puntos del municipio. Caen entre cuatro y seis sujetos por secuestro de periodista en Veracruz, de la periodista Roxana Guzmán. Roberto Velasco conversó con su homólogo Marco Rubio. Un futbolista danés, Christian Eriksen, da otro susto. Su dispositivo cardíaco le salva la vida en una cancha de fútbol. Sismo en Cuba, el más fuerte en 150 años. Trump acude a juego de la NBA. Fue recibido con un gran abucheo en el juego de los Knicks contra San Antonio. Y Boris tocó tierra en los límites de Guerrero y Oaxaca con vientos de 65 kilómetros por hora, informó Conagua.
2: Y recuerde que este diálogo informativo lo continuamos en arroba la red 5 radio, nuestra cuenta de X, donde nos puedes llevar a donde quiera que vayas con la plataforma de Spaces. De hecho, nos podemos escuchar y ver en la multiplataforma de 5 radio comunicación efectiva. En la operación digital, Guillermo Báez. En la operación de redes sociales, Alex Denicia. Esta mañana le informamos
3: Nayel Aguilar,
4: Raúl Méndez Macías,
5: Odilon Larios
2: y Rafael Tellez Morales. Buenos días.
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15: Excelente mañana lluviosa, gente bonita, ya las 6 con 18 minutos y te estoy acompañando para iniciar con toda la actitud, a pesar del clima, que lo iniciamos con muy buena actitud, de muy buena manera, muy felices este martes 9 de junio del 2026. Yo soy Mose Trujillo y te voy a estar acompañando hasta en punto de las 9, así que quédate en sintonía conmigo para que sigamos disfrutando juntos esta programación musical de los 90.

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2: Ya las 6:29 y seguimos disfrutando de algo de Ashley Tisdale con Be Good To Me. También escuchamos a Sofía Reyes y María Becerra con Marte y Alex Sintek con Javier Lozanda, Viviendo de Noche. Y te voy a dejar con más éxitos de Maluma, Coldplay, Mecano, La Ley y muchísimos más. Pero antes de eso tenemos una cápsula informativa desde 5 Radio en Radar Mundialista, porque sabemos que ya estamos a muy pocos días para esta gran fiesta futbolera, así que 5 Radio ha traído para ti datos interesantes para que sepamos un poquito más y sepamos más el contexto para esta próxima fiesta de fútbol. Así que te dejo con este radar informativo mundialista.
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3: España sale victorioso del Estadio Cuauhtémoc. ¿Qué tal? Muy buenos días. Los saluda con mucho gusto Rafa Crespo en este Radar Mundialista, en donde le llevamos la información más relevante generada hasta este último momento de la máxima fiesta del fútbol. La Roja se llevó la victoria este lunes en el Estadio Cuauhtémoc ante Perú por 3-1. Los goles fueron por parte de Mikel Oyarzabal al minuto 2, Pedri al 32 y autogol de Pedro Galese al 53. Por los sudamericanos descontó Jairo Vélez al 66. España debuta el próximo 15 de junio ante su similar de Cabo Verde, partido correspondiente al Grupo H, en donde también están Arabia Saudita y Uruguay. FIFA confirmó que el árbitro somalí Omar Abdul Kadir Artan no podrá participar en la justa mundialista después de que Estados Unidos le negara la entrada al país. Artan iba a convertirse en el primer árbitro de Somalia en dirigir el máximo torneo veraniego. En otros partidos relevantes internacionales, Países Bajos derrotó 2-1 a Uzbekistán con doblete de Cody Gakpo. Por parte de los asiáticos metió gol Igor Sergeyev. Además, Francia confirmó su buena forma y derrotó 3-1 a Irlanda del Norte con triplete de Michael Olise. Hasta aquí la información. Siga en sintonía de la multiplataforma de 5 Radio Comunicación Efectiva y, por supuesto, de Minuto Cero. Que tenga un excelente día.
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las 6:52 y tenemos saludos de la terminación 58 hasta San Pablo, Soquitlán, la Sierra Negra, de parte de Oscar Martínez Flores, que nos cuenta que está disfrutando de un rico chocolate con pan de burro. La verdad, con este día lluvioso que está aquí en el Valle de Tehuacán, sí se antoja como que una bebida calientita, como que nada más estar acostados, durmiendo. Y es que no sé por qué se deba de que cada vez que el clima se pone un poquito nublado, uno ya quiere andar nada más descansando. Vamos a seguir disfrutando de algo de Jessie Joy con gente de Zona 3 AM. También te recuerdo los números en cabina para que mandes tu reporte, algún reporte ciudadano que tú quieras compartir. 238-122-8891. ¿Alguna recomendación musical? ¿Tal vez algún saludo, felicitación? Pues ahí están los números en cabina, las 24 horas disponibles para ti. También quédate en sintonía porque en punto de las 7 nos vamos con el segundo radar informativo, por supuesto. Y también con el Buenos Días Regional y después el Buenos Días Tehuacán, porque aquí siempre hay noticias. Y también tenemos saludos de la terminación 37 para el doctor Elías. Muchísimos saludos para él y que tenga un excelente martes y las mejores vibras igual para todos los que nos están sintonizando en estos momentos. Yo soy Monse y te voy a seguir acompañando hasta en punto de las 9.

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1: Gobierno de Puebla y Ayuntamiento habilitan zona especial en el Centro Histórico para la transmisión de partidos de la Copa de Fútbol.
2: Así es, y también José Luis García Parra, coordinador de gabinete estatal, informó que el gobierno de Puebla analiza la posible adquisición de vehículos o línea para destinarlos a distintos municipios en la entidad.
3: La dirigente estatal de Morena insistió que solamente se tratan de puras grillas su supuesta salida de la presidencia del partido.
4: La presidenta municipal de Atlixco, Ariadna Ayala, informó que la quinta feria del mezcal y el pulque fue un éxito al recibir a más de 16.500 personas.
1: Calles anegadas y complicaciones viales por la intensa lluvia en San Martín Texmelucan.
2: La presidenta municipal de Atlixco informó que la quinta feria del mezcal y del pulque fue un éxito al recibir más de 16.500 visitantes.
3: Conductores en Tehuacán reportan dificultades para encontrar gasolina magna en varias estaciones. La falta del combustible provocó molestia entre los automovilistas.
4: La directora ejecutiva de Convenciones y Parques, Michelle Talavera, informó la donación de más de 105 piezas de alimentos preparados al Banco de Alimentos de Puebla.
1: El PRI festeja como si hubiera ganado la Copa del Mundo, dijo el representante de Morelos ante el IEE, luego de ganar todas las diputaciones de Coahuila.
2: Las lluvias con granizo registradas en las últimas dos semanas en Tlaxcala dejaron daños en más de 20 escuelas.
3: Con la participación de cuatro instituciones educativas de Atlixco, se llevó a cabo la caminata Animalízate, una iniciativa orientada a fomentar el cuidado responsable de los animales y promover la prevención del maltrato.
4: Elementos de la Secretaría de Seguridad Ciudadana de Cuautlancingo detuvieron a Jonathan Cristian N., presunto responsable del delito de lesiones dolosas tras una riña registrada en San Lorenzo, Almecatla.
1: Fiscalía reportó que fue ratificada la sentencia de 45 años de prisión contra Mauricio N. por feminicidio.
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1: El ciclón Boris ajustó su trayectoria en México, tocó tierra en la madrugada de este martes, se mantendrá tiempo, más tiempo, dejando lluvias intensas en diversos estados como Guerrero, Oaxaca, Michoacán, Colima y Jalisco. Cámbiale al 89.3 de FM, La Grupera, también en la HR 1090 de AM y también en Red Ciudadana. 11:20 de AM, acompáñanos, lo esperamos. Dual Rubio en la consola digital, Alex Denicia en redes sociales. Aquí en el estudio, Javier López Díaz, le informamos.
2: Odilon Larios,
3: Rafael Tellez Morales,
4: Nayeli Aguilar
1: y Raúl Méndez Macías, quien le agradece su atención.
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0: Araceli Aguilar.
1: 7:07 a.m. Bienvenidos a Buenos Días, el noticiero de la gente en este martes 9 de junio de 2026. Muchísimas gracias por estar acompañándonos y le damos bienvenida a las personas que ya se están enlazando con nosotros en este horario regional, a los amigos de Atlixco, San Martín Texmelucan, también de Tehuacán, de las personas que nos escuchan y nos ven en la Unión Americana. Muchas, muchas gracias por mandarnos también sus mensajes al 2222-382990 y les recomendamos que para las personas que ya se van a su trabajo, que se van a la escuela, que tengan mucho cuidado. Ha estado lloviendo desde la madrugada y ahorita sigue lloviendo en algunos puntos de la ciudad. También bájenle a la velocidad, háganlo con mucho cuidado para evitar accidentes. Y es que hablando del tema de las lluvias, la Secretaría de Educación Pública anunció la suspensión de clases presenciales en 130 municipios debido a las lluvias asociadas a la tormenta tropical Boris. Los estudiantes de las regiones afectadas van a seguir sus actividades, pero de manera virtual, a distancia, así van a estar tomando sus clases. Se les han enviado también algunos cuadernillos, algunos trabajos para que desde casa estén haciendo esas funciones. Y es que también ya se han registrado deslaves por lluvias que mantienen incomunicadas varias zonas de Pahuatlán. El tramo Paciotla-Xochimilco continúa bloqueado por lodo y piedras sin que exista hasta ahora un plan oficial para restablecer el paso. Así que hay que tener mucho cuidado, principalmente en esas zonas donde estará lloviendo muy fuerte, Sierra Norte, Nororiental y Sierra Negra. Y también con la participación de 4 instituciones de educativas de Atlixco, ya estamos hablando ya de otros temas más agradables, el día de ayer se llevó a cabo una caminata Animalízate. Es una iniciativa orientada para fomentar el cuidado responsable de los animales y así promover la prevención del maltrato. Esto lo comentaba Antonio Herrera Fernández, él es director de secundarias generales con la Secretaría de Educación Pública.

0: iniciamos una actividad que se llama Bienestar Animal, que tiene la finalidad de que nuestros estudiantes y nuestra comunidad educativa se concientice en la idea de ser una estructura socialmente armoniosa con los seres sintientes. Entonces, esa es la finalidad, de buscar esa buena relación, que los animalitos estén bien alimentados, estén protegidos, estén vacunados, pero sobre todo estén cuidados en su bienestar. La misión educativa es que las escuelas sirvan de elementos conciliadores con nuestra sociedad y con nuestro medio ambiente. El pasado viernes fue el Día Mundial del Medio Ambiente. Esta semana lo dedicamos al reino animal y sobre todo para aquellas familias que tienen mascotas, que sientan a las mascotas como parte de su entorno.
1: Y qué bueno que también lo estén haciendo con los más pequeños, para que les enseñen también, ¿no?, el hacerse cargo de su mascotita, el que fomenten esta responsabilidad, ¿no? No solamente que no los vean como juguetes o como un entretenimiento, son seres vivos que necesitan de cuidados. Dice, educar en el respeto incluye a quienes no tienen voz. Es parte de estas mantas que llevaban el día de ayer en esta marcha denominada Animalízate, que se realizó con éxito allá en Atlixco. Y por otra parte, conductores de la Ruta 64A, el día de ayer suspendieron actividades y se concentraron en su base en San Cristóbal Tulcingo, sobre la calle Ignacio Zaragoza. Ahí los operadores estaban solicitando la destitución del presidente de la ruta. Ellos manifestaron inconformidades con la forma en que se administra el servicio y además pidieron intervención de las autoridades correspondientes para atender esta situación. Son 7 de la mañana con 11 minutos.
2: Rafael Telles.
3: ¿Qué tal? ¿Cómo le va? Muy buenos días. Así es, ya son las 7:11, que no se le haga tarde. Aquí quédese con nosotros. Le vamos a informar, entre otras cosas, que el gobernador Alejandro Armenta anunció que va a reducir temporalmente su participación en eventos públicos por recomendación médica. Esto derivado de una lesión en la espalda. El mandatario estatal va a continuar con sus actividades administrativas y de gobierno desde su oficina central. Esto es lo que comenta el coordinador del gabinete estatal, José Luis García Parra.
4: Un collarín y empezaban a preguntar que qué había sucedido con el gobernador, que si tuvo un accidente. No, recuerdan hace unas semanas, al inicio de la Feria de Puebla, el gobernador Armenta tenía una lesión en la espalda que le siguen tratando. Y las recomendaciones que no esté mucho tiempo de pie, por eso es que no puede estar pues la hora y media o hasta dos horas que puede llegar a durar esta mañanera. Ya está aquí en el CIS, va a estar atendiendo reuniones aquí en la oficina, pero no puede estar en estos días de pie por mucho tiempo, así que esta es la situación también para que estén todas.
3: También le vamos a tener detalles de cómo el secretario de Gobernación, Samuel Aguilar Pala, afirmó que el gobierno del estado no tolera complicidades relacionadas con la explosión de pipas que se registró en Tepeaca, que precisó que las investigaciones están en manos de la FGR, la Fiscalía General de la República.
5: Fiscalía Federal, lo que sí puedo compartirles es lo que reiteró el gobernador en el sentido de que no tolerará el gobierno del estado ninguna complicidad, llámese de presidentes municipales o incluso algunos de nosotros como funcionarios del gobierno del estado. Y reitero hoy, insisto, a que si hay alguna complicidad por parte de algún funcionario municipal o algún funcionario del gobierno del estado para tolerar y permitir las irregularidades, no solo en Tepeaca, sino que en todo el estado, con el uso irregular.
3: Ahí están las investigaciones en marcha con lo que sucedió en la tragedia allá en Tepeaca. En tanto, la UAP, que ya presentó un sistema institucional de expediente laboral, lo considera una herramienta impulsada por la Dirección de Recursos Humanos para facilitar la administración, actualización y resguardo digital de la información de su personal, del personal universitario. Este sistema institucional de expediente laboral ya está en marcha. En la presentación estuvo encabezada por la rectora Lilia Cedillo Ramírez y pues esto le va a permitir a la UAP tener un control también de sus recursos humanos. y un control eficiente. Decirle también, en más de la información que le tenemos aquí en Buenos Días, el noticiario de la gente, que la presidenta de la Comisión de los Derechos Humanos en el Estado, Rosa Isela Sánchez Oya, y María Elisa Gutiérrez Estrada, quien es vicepresidenta de Canaco, encabezaron una conferencia de capacitación para el sector empresarial. Ahí presentaron acciones preventivas contra la trata de personas rumbo a la Copa del Mundo para fortalecer la protección de los derechos humanos durante este evento. Ahí hay que decirlo, es la intención de la titular de los derechos humanos aquí en Puebla, signar este tipo de convenios para seguir con la promoción de los derechos humanos y para prevenir delitos como este de trata, que es uno de los que más se denuncian en la Comisión de los Derechos Humanos. Ahí está el trabajo al frente de esta comisión de Rosa Isela Sánchez Soya en esta oportunidad con representantes de la Cámara de Comercio. Es el cuarto, que no se le haga tarde, son las 7:15.
2: Raúl Méndez Macías.
6: ¿Cómo está usted? Gracias por sintonizarnos. Le mandamos un saludo donde usted se encuentre, en camino al trabajo, a la escuela, en su casa, en la oficina. Gracias. Choque en Boulevard Norte, 15 de mayo, aquí muy cerquita, una camioneta que hace viajes a Atlixco le quiso ganar el paso a otro particular. Esto ocurre con dirección a Boulevard Atlixco, en contraesquina de Plaza San Pedro. Gracias por su reporte. Así nos mandan una foto de así amanece en Poza Rica, Veracruz. Lluvias desde las 3 de la mañana hasta ahorita. Sigue lloviendo allá en Poza Rica, Veracruz, desde las 3 de la mañana. Alex Denicia está en las redes sociales y le presentará la imagen. Duval Rubio en la consola digital. Iván Hernández en la producción. Leslie Suset Jerez en la dirección de noticias. Ahí está la imagen. Gracias por compartir. Saludos a Poza Rica, Veracruz. Y es que sabe que Boris ya tocó tierra esta madrugada en los límites de Guerrero y Oaxaca, vientos de 65 kilómetros por hora, según Conagua. Se esperan lluvias muy fuertes, puntuales muy fuertes, de 50 a 75 milímetros. La zona más afectada sería Jalisco, el sur, Colima, la costa de Michoacán, Guerrero, el sureste y el este, y el oeste de Oaxaca. Y se esperan puntuales fuertes de 20 a 50 milímetros. En Puebla, en el suroeste, en el Estado de México, oeste y suroeste, y Ciudad de México y Morelos. Lleva vientos de 40 a 50 con rachas de 60 a 80, sostenidos de 20 a 30,

0: Israel e Irán anunciaron un cese de hostilidades tras una intensa serie de ataques con misiles este lunes. Teherán disparó hacia el territorio israelí en represalia por los bombardeos de Israel contra bastiones de Hezbollah en Beirut. Es la más importante oleada de agresiones entre ambos países. A última hora del lunes, Irán afirmó que suspendía los ataques, advirtiendo que los reanudará si Israel continúa golpeando al Hezbollah. Por su parte, el primer ministro israelí, Benjamín Netanyahu, aseguró que los combates también terminaron, pero advirtió que si Teherán vuelve a atacar, responderá con fuerza.
1: Tras el ataque de Irán contra Israel, ordené a nuestras fuerzas armadas atacar objetivos militares y económicos en todo Irán. En este momento, las hostilidades en ese frente han cesado, ya que tras los golpes que propinamos al régimen terrorista de Teherán, este dejó de atacarnos.
2: 7:18, que no se le haga tarde, y si ya se le hizo tarde, no corra, no se pase los altos. Y es que, ¿sabe qué? A estas horas, muchas personas ya van tarde a la escuela o al trabajo, y cuánto se pasan los altos, no vaya a tener un accidente o a provocarlo. Tenga mucho cuidado y cuide al peatón. En Francia, nos vamos allá porque hay gran enojo con la justicia por fallos judiciales que, escuche usted, permitieron la liberación de un sujeto acusado de la desaparición de una menor de 11 años. Lo dejaron libre. Pero el caso es que este hombre le tienen más casos de desaparición de menores. Pero lo habían dejado libre y por eso cometió estos asesinatos.
3: Hay que saber cuestionarse a uno mismo y decir la verdad a los franceses y al Parlamento cuando no supimos proteger por sistemas defectuosos, por una gran lentitud o por la no aplicación de directivas a los menores de edad. De esta manera reconoció el ministro de Justicia de Francia, Gérard Darmanin, lo que calificó de fallos extremadamente graves del Estado y el sistema judicial en el caso de Liana. Al reunirse con los fiscales generales, les pidió una movilización para atender antes del 14 de julio las 70.000 denuncias que afectan a menores de edad. Y es que el acusado de secuestrar, asesinar y esconder el cuerpo de la víctima de 11 años, Jerome Varela, de 41, está implicado en al menos 5 casos de violencia sexual a menores.
2: Imagínese usted que es un escandalazo, escandalazo. La salud de los océanos está en peligro, advierte la organización Barómetro Starfish. Hay más especies marinas en riesgo de extinción.
4: El océano se degrada y las respuestas tardan, es lo que indica el barómetro anual Starfish. En 2025, a causa del exceso de CO2, el 20% del océano fue afectado por olas de calor marinas, un récord. Y hay aún más especies marinas en peligro de extinción. Cifras inquietantes en un contexto de presión creciente de las actividades humanas sobre el océano, detalla Marina Levy, jefa científica del barómetro Starfish.
5: Les émissions de CO2 du transport maritime, elles restent stables, ce qui traduit.
6: Las emisiones de CO2 del transporte marítimo son estables, entonces el ritmo de descarbonización del sector es lento. En las profundidades marinas nos preocupan los 31 contratos de exploración de recursos minerales. Y en materia de contaminación plástica, en 2025 hubo un récord de producción con 130 millones de toneladas, con cerca del 10% de esta cantidad que contamina el océano.
2: Ayer platicaba con el maestro Boris Isauro Hernández de la Facultad de Ingeniería Ambiental y Desarrollo Sustentable de UPAEP sobre el fenómeno del superniño, ayer en Reporte Internacional a las 9. Se espera que se fortalezca este fenómeno con sequías y luego lluvia extrema, ¿no? Entonces, esto podría fortalecerse en los próximos meses. Y finalmente, hoy es el Día Internacional de los Archivos, Día Mundial de la Acreditación de la Niñez y Adolescencia de las Américas. Y día del primo, a todos mis primos, muchas, muchas felicidades, que la pasen muy bien. Y la frase de hoy es de Winston Churchill, que dice, el éxito no es el final, el fracaso no es fatal, lo que cuenta es el coraje para continuar. Y es que ni las victorias son eternas, ni las derrotas definitivas. La grandeza radica en ser persistente. 7:22, esto es Buenos Días.
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8: Y ya es momento de este bloque de la nota policiaca, la nota de seguridad e inseguridad. Los invito a que si todavía no nos están viendo a través de las diferentes plataformas, a que no se pierdan la información. Nos pueden encontrar en Facebook como 5 Radio Comunicación Efectiva, en X, antes Twitter.

0: puede encontrar como arroba la red 5 radio y en YouTube como la red 5 radio. Nos está indicando la red que en estos momentos hay unas piedras de tamaño considerable. Esto allá en el periférico es en dirección, digamos, hacia la Volkswagen. Es a la altura del entronque con la vía Tlixcayot, periférico y vía Tlixcayot, donde están estas piedras de gran tamaño y urge que las retiren porque señalan los automovilistas pueden causar un accidente. Y ahí les vamos a ver, pues sí, son piedras considerablemente grandes, así es que urge que las retiren. Y le vamos a dar más información acerca de esto que ocurrió ayer allá en el Alto, donde un hombre que vivía en situación de calle lamentablemente perdió la vida. Todo indica que por causas naturales. Cuando lo revisaron los paramédicos, no encontraron huellas de violencia. Es un hombre de entre 30 a 35 años de edad, de complexión delgada. Este hombre vestía unos tenis tipo botines de color café, pantalón azul, cinturón negro y una sudadera de color blanco. También estaba junto al cuerpo una gorra de color gris. Lamentablemente habría perdido la vida por causas naturales, probablemente alguna congestión o algún hecho que tenga que ver con el consumo de sustancias prohibidas. Sin embargo, pues espera el resultado de la necropsia para conocer pues qué es lo que causó la muerte de este hombre, que quedó en calidad de desconocido. Recordemos que en estos casos, si nadie reclama el cuerpo, pues lamentablemente irá a parar a la al panteón forense, lo que anteriormente era conocido como la fosa común. Y en otro tema, pues nos adelantaba mi compañera Nayeli Martínez hace algunos momentos detalles de lo que ocurrió ayer allá en la carretera Atlixco y Izúcar de Matamoros, a la altura de la comunidad de Huilulco, esto es en Huaquechula, y para que nos ubiquemos es yendo de Atlixco hacia Izúcar de Matamoros. Metros antes de llegar al crucero de Huaquechula está una curva, ahí se anega el agua, se hace un charco, y al pasar estos comerciantes que habían adquirido verduras y que iban de regreso a Izúcar de Matamoros, pues el comerciante, el conductor, pierde el control del vehículo, termina volcando, la mujer sale eyectada y muere, 42 años de edad, esta mujer que perdió la vida en este lamentable acontecimiento. Era de nombre Felipa y de ocupación comerciante. Por favor, extreme precauciones en esta temporada de lluvias, reduzca su velocidad, si no conoce la carretera, si no es buena la visibilidad, pues todavía redúzcala más. Hay que tener los faros en muy buen estado, el vehículo en buenas condiciones mecánicas para evitar este tipo de desenlaces fatales. En más información, la Policía Forestal del Estado detuvo a 4 hombres en posesión de madera. También se aseguró un camión y una camioneta utilizados para el transporte de este recurso natural que lo estaban extrayendo de manera ilícita. Esto lo da a conocer la Secretaría de Seguridad Pública en el estado. Estas acciones se llevaron a cabo en el municipio de Tlatlauquitepec, donde elementos de la Policía Estatal Forestal también aseguraron un camión y una camioneta con madera. Estos sujetos quedaron detenidos y a disposición de las autoridades federales para que se les finquen responsabilidades. Y mucho ojo, todos aquellos, sabemos que hay una fiebre mundialista, sabemos que todo mundo quiere ver el mundial y que pues no queremos pagar las cantidades exorbitantes que están cobrando las diferentes plataformas. Ya hay vivales que le están diciendo que usted puede ver en una página, en una aplicación, que nada más le cuesta 50, 100 pesitos, que va a ver todos los partidos. Mucho cuidado, porque así están haciendo ya fraude, robándole su información. Tenga cuidado, la Secretaría de Seguridad Pública del Estado, por medio de la Policía Cibernética, exhorta a desconfiar de servicios que promueven acceso gratuito y evitar compartir información bancaria o datos personales. Para recibir orientación, la ciudadanía puede llamar las 24 horas al número de la Policía Cibernética, que es el 22-22-13-81-11. Cabe destacar que la Secretaría señaló que durante los eventos deportivos de alta audiencia, los ciberdelincuentes suelen crear páginas, sitios y aplicaciones apócrifas, es decir, falsas, patito, con el objetivo de obtener contraseñas, datos bancarios e información personal, además de infectar dispositivos con software malicioso. Para reducir riesgos y proteger la información de las y los usuarios, la Policía Estatal Cibernética recomienda, y póngale mucha atención, descargar aplicaciones únicamente desde tiendas oficiales, verificar la autenticidad de las plataformas antes de utilizarlas, desconfiar de servicios que prometen acceso gratuito, evitar el acceso a través de enlaces recibidos por SMS, correo electrónico o mensajería instantánea, negar permisos innecesarios para acceder a la cámara, micrófono, contactos o archivos, no compartir información bancaria, contraseñas o datos personales. Se lo estamos acá anunciando, se lo estamos diciendo, por favor, no vaya a ser víctima de estos delincuentes. Y recuerde que ante cualquier situación de duda, cualquier problema que tenga que comentar, que denunciar, que ante la Policía Cibernética, puede contactarlos durante las 24 horas del día al 2222-1381-11. En más información, pasamos a lo siguiente, porque un hombre fue golpeado tras ser sorprendido rompiendo uno de los cristales del paradero de Santiago, perteneciente a la línea 2 de la red urbana de transporte articulado, es decir, el RUTA o el Metrobús, como usted lo conozca. Los hechos quedaron registrados en este video, así es que pues se puso de vándalo, causó daños y se unieron ahí los testigos para someterlo y posteriormente que tomaran parte las autoridades. Y hablando de delincuentes, miren lo que ocasionan estos ladrones. En este caso, ayer reportaban una fuga de gas en la colonia El Carmen, allá en el centro, donde concretamente es en la calle Tamaulipas, en el número 209 de El Carmen, donde se indicaba que había una fuga de gas. Estaba resguardado el sitio por elementos de la policía turística, como ahí lo vimos, la policía municipal también, la policía estatal. ¿Qué pasó? De acuerdo con los reportes que nos indica el personal de la propia empresa Engie Maxigas, pues que hubo algún sujeto, algún ladronzuelo que quería robarse parte de las instalaciones, las dañó, no pudo robarse este artefacto que quería sustraer, ahí lo tuvo que dejar y escapar, pero causó daños y esto provocó la fuga de gas. De inmediato llegaron los técnicos de esta empresa, de Engie, que se encargaron de evitar la fuga y comenzaron las labores para reparar estas afectaciones. Estos ladrones, si usted los reconoce, denúncielos al 089, es denuncia anónima, porque por unos pesos que van a obtener, terminan poniendo en riesgo a muchas personas. Por favor, si usted los reconoce, denúncielos. Y ahora vámonos hasta la Sierra Norte del estado, porque nos están indicando lo siguiente de este incendio que ocurrió ayer allá en Huauchinango y donde se consumió por completo una casa de madera. Es momento de que vayamos al radar mundialista.
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2: México ya tiene árbitro definido para el partido inaugural ante Sudáfrica. ¿Qué tal? Muy buenos días, los saluda con mucho gusto Rafa Crespo en este Radar Mundialista, en donde le llevamos la información más relevante generada hasta este último momento sobre la máxima competición de fútbol. Y es que el árbitro brasileño Wilton Sampaio será el encargado de oficiar el partido entre México y Sudáfrica este 11 de junio a la 1:00 p.m. El encuentro entre Corea del Sur ante Chequia lo dirigirá Amin Mohamed de Egipto. Canadá contra Bosnia y Herzegovina estará a cargo del argentino Facundo Tello. Y del Estados Unidos contra Paraguay se encargará el neerlandés Danny McElhier. La justa mundialista tendrá por primera vez tres ceremonias inaugurales, una en cada país anfitrión, México, Canadá y Estados Unidos. El 11 de junio en Ciudad de México estarán artistas como Alejandro Fernández, Belinda, Danny Ocean, J Balvin, Lila Downs, Los Ángeles Azules, Maná, Tayla, Shakira y Burna Boy. Se logra una tregua con palcoavientes del Estadio Ciudad de México, antes Azteca, con la FIFA. Mikel Arriola, comisionado de la Federación Mexicana de Fútbol, y el exitoso exfutbolista Manuel Negrete, representante de la Asociación Mexicana de Titulares de Palcos y Plateas, se reunieron y lograron un acuerdo que distensa el conflicto. Los dueños de palcos y plateas ya están recibiendo sus boletos para disfrutar la máxima fiesta del fútbol. Las partes involucradas tendrán que resolver de la mejor manera el tema jurídico relacionado con el derecho al estacionamiento y el abastecimiento de bebidas y alimentos. La UNAM suspende clases el 11 de junio, argumentando el fuerte tránsito que habrá en la capital mexicana con el motivo de la inauguración de la justa mundialista. Hasta aquí la información. Sigue en sintonía de toda la multiplataforma de 5 Radio Comunicación Efectiva y, por supuesto, de Minuto Cero. Que tenga un excelente día.
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0: Y luego de escuchar este Radar Mundialista, vamos a continuar con este bloque de la nota policíaca para cerrar y comentarle estas dos últimas noticias. Primero que nada, darles a conocer esta excelente acción de los elementos de la Policía Municipal, que ayer por la noche, tras una peliculesca persecución, se logró la detención de dos ladrones de autopartes. Seguramente están involucrados con muchos robos aquí en la capital poblana y zona metropolitana. El día de ayer por la noche, haciendo labores de vigilancia, la Policía Municipal detectó en la colonia La Paz un robo de autopartes, es decir, un robo flagrante, por lo que intentó capturar en ese momento a los delincuentes, que empezaron a escapar en una camioneta Town Country de color gris arena. Es en este caso con donde empiezan a escapar estos sujetos. Desde La Paz empieza la persecución, se coordinan los elementos de la Secretaría de Seguridad Ciudadana, los van persiguiendo sin perderlos de vista hasta lo que es la colonia La Libertad, en la Junta Auxiliar del mismo nombre, en la 3 Sur, esquina con 5 Poniente, muy cerca de una conocida tienda de molotes. Pues ahí es donde les dieron alcance, lograron cerrarles el paso, y hay dos detenidos, dos ladrones de autopartes detenidos. Se les aseguró esta camioneta, que presuntamente está vinculada con múltiples hechos delictivos de esta naturaleza, y por ello es que quedaron a disposición del Ministerio Público. Se espera que se pueda hacer el cruce de información con otras autoridades y que de esta manera se les pueda fincar responsabilidades a estos sujetos, también que se pueda obtener información y que permita la detención de otros integrantes de esta célula delictiva. Y ahora vámonos nuevamente hasta la Sierra Norte, hasta Huauchinango, porque allá le vamos a dar a conocer esto. En días pasados, concretamente el 2 de junio, fue detenido un hombre, de acuerdo con lo que señala gente cercana a su defensa, pues habría sido señalado de delitos contra la salud. Le indican que llevaba cerca de 300 gramos de marihuana. Cerca de 300 gramos de marihuana, para que nos demos una idea, es una bolsa enorme, porque pues es en greña, ¿no? Ocupa mucho espacio, pesa poco la hoja de marihuana, y entonces sería mucho. Pues bueno, lo están acusando de eso, entre otras situaciones. Hay un señalamiento en lo que es el reporte de detención, que se hizo a las 7:30 la detención. Sin embargo, las cámaras de videovigilancia del momento exacto en el que es detenido, pues marcan las 6:45, es decir, no corresponden los horarios. Esto lo califican como algunas inconsistencias, y por ello esperan que pues las autoridades judiciales tomen en consideración esto hoy que tiene la audiencia, y esperan obtener la libertad de este hombre apodado El Diablo, al quien le acusan de delitos contra la salud. Y pues ya, ahí están la cámara de videovigilancia que captó las imágenes, y donde se observa pues que no lleva nada. Pues si llevara 300 gramos de marihuana, dicen, pues llevaría una bolsa, y no lleva nada, las manos las llevaba libres. Pues es lo que están argumentando, y se espera que avancen pues la audiencia en las próximas horas. Son 7:00 a.m. 36 minutos.

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2: Y cuando faltan 23 minutos para las 8, tenemos este reporte de tránsito lento.
3: Tráfico intenso del entronque al seminario provocado por los microbuses que vienen de Amozoc, Chachapa, ya que toman una calle que no es la vía indicada y al entroncar provocan el tráfico.
4: De la mañana con 38 minutos y también reportan accidente.
5: Buenos días. Está accidentado un motociclista en la lateral de la pista, sentido a México, mero a la altura del outlet. Ya está una patrulla abanderando.
4: Solicitan ambulancia para que puedan atender al motociclista. Además, está informando el gobierno del estado de un cierre intermitente en la diagonal Defensores de la República. Es entre la calzada Ignacio Zaragoza y la carretera federal a Tehuacán. Ahí se están haciendo trabajos de pavimentación. Comenzaron el 8 de junio y van a terminar el 12 de junio en horarios de 8 a 6 de la tarde y de 19 a 3 de la mañana. Sobre la diagonal Defensores de la República, entre calzada Ignacio Zaragoza y la carretera federal Puebla-Tehuacán. Además, para las personas que van a la Ciudad de México, tómenlo en cuenta, hoy martes no circula los vehículos con engomado rosa, terminación de placa 7 y 8, holograma 1 y 2. Y en la autopista nos está reportando Capufe que en la autopista Catzingo-Ciudad Mendoza hay lluvia en la zona de las Cumbres de Maltrata, disminuya su velocidad y maneje con mucha precaución. 7:39.
2: Y tómenlo también en precaución porque nos están indicando que hay un choque, solamente daños materiales, es en la autopista con dirección a Veracruz, a la altura de la puerta 3 de la Volkswagen. Ahí hay un choque muy leve, pero se va a hacer un tráfico de locos porque se hace un cuello de botellas. Tómelo en consideración y vaya buscando vías alternas porque se prevé mucho tráfico, es con dirección hacia Veracruz, a la altura de la puerta 3 de Volkswagen.
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6: Vamos a una pausa y regresamos con más.

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0: mañana con 51 minutos y además ahora ya podemos volar desde Puebla hasta Los Ángeles, California, allá en Estados Unidos. Ayer salió este primer vuelo, el vuelo 1783 de Volaris, y todos los detalles los tenemos con Mariana Meneses. Adelante.
1: Puebla y Los Ángeles en un solo vuelo. Soy Mariana Meneses y esto es todo lo que tienes que conocer. El vuelo 1783 de Volaris ya forma parte de la historia de la conectividad poblana. Este lunes despegó por primera vez desde el Aeropuerto Internacional Hermano Cerdán, con destino a Los Ángeles, California, inaugurando una ruta directa que acerca Puebla con una de las ciudades donde radica una de las comunidades poblanas más numerosas en Estados Unidos. La salida de la aeronave fue acompañada por el tradicional arco de agua, ceremonia que en la industria aeronáutica simboliza el inicio de una nueva ruta y marca momentos relevantes para los aeropuertos. Autoridades estatales y directivos de la aerolínea coincidieron en que esta conexión representa una oportunidad para fortalecer el turismo, impulsar el intercambio comercial y facilitar el reencuentro de miles de familias que mantienen lazos entre Puebla y California. Como dato, te platicamos que los vuelos hacia Los Ángeles operarán 4 veces por semana, lunes, miércoles, viernes y domingo. La salida está programada a las 11:25 horas desde Puebla, con llegada aproximada a California a las 14:20 horas. Con esta nueva alternativa, los viajeros poblanos ya no tendrán que trasladarse a otros aeropuertos para llegar directamente a Los Ángeles. Las tarifas rondan desde los 2,097 pesos en la opción más económica, incluyendo la tarifa de uso de aeropuerto, mejor conocida como TUA. Con esta nueva ruta, Puebla fortalece sus lazos comerciales, turísticos y familiares con California, acercando a miles de personas y abriendo nuevas puertas y nuevas oportunidades para el estado. Así que ya lo sabes, ahora Puebla y Los Ángeles están conectados a un solo vuelo. Soy Mariana Meneses y nos vemos en la próxima.
0: Pues ahí está este nuevo vuelo y que es una gran oportunidad, una para los visitantes, pero también para fortalecer los lazos comerciales, ¿no? Que es algo que también se ha estado buscando el detonar y además, pues el estar más cercanos, ¿no? Sabemos que hay mucha comunidad migrante en esa zona y que ahora va a ser más rápido que vengan aquí a Puebla a visitar a sus familiares. Pues ya está integrado este vuelo hacia Los Ángeles, California, y también se informaba que se va a estar trabajando para que se puedan conseguir algunos vuelos que salgan de Puebla hacia Europa, que eso también va a ser muy importante, que ojalá que pronto pueda hacerse una realidad desde este aeropuerto Hermano Cerdán. Ya son 7:54.
2: Y en información de mi compañera Ceci Espinosa, allá en Tlaxcala, en la vecina entidad, se dio a conocer que las lluvias con granizo registradas en las últimas 2 semanas dejaron daños en más de 20 escuelas. Sin embargo, las clases no se verán afectadas. Las actividades continúan porque se está por concluir ya este ciclo escolar, es lo que dijo el titular de la SEP en la vecina entidad, Homero Meneses.
3: No hay riesgo de suspensión de clases, solamente este caso que menciono donde tuvimos el tema de la barda, el resto ha sido encharcamientos. Tuvimos en la técnica 37 de Santa Úrsula, el día de la lluvia torrencial, se inundaron los talleres, el patio y la calle del frente de la escuela. Se tuvieron que suspender clases, actuaron bien mis compañeros directores y directoras de las escuelas, y ese tipo de encharcamientos, pero no ponen en riesgo la seguridad de los niños y las niñas y adolescentes, y las escuelas dañadas no llegan a las 20, ¿no? Y son daños menores. Lo que más tenemos son escurrimientos por la misma antigüedad de los edificios escolares, el impermeabilizante se va desgastando y tenemos filtraciones, ¿no? Que yo creo que es lo mayor, pero ya está ya vamos en la cuarta.
2: Y como quiera, Ceci, esta es una buena noticia, ¿no? Porque a pesar de que sí resultaron afectadas algunas escuelas, lo que están haciendo es el esfuerzo para concluir el ciclo.
4: Rafa, buenos días a ti y a todo el auditorio. Pues así es, como bien lo comentas, el titular de la Secretaría de Educación Pública en Tlaxcala señaló que 20 escuelas se han visto afectadas, sobre todo por escurrimientos en los techos. Por ello, pues está haciendo el llamado a que tras concluir el ciclo escolar se pueda realizar trabajos de impermeabilización. En algunas de ellas, pues se va a realizar la demolición de los edificios con la finalidad de hacer nuevos y así garantizar que las escuelas estén en buenas condiciones para el siguiente ciclo escolar, Rafa.
2: Exactamente, le digo, como quiera, son buenas noticias y así hay que hacerle, hay que cerrar el ciclo a pesar de las inclemencias del tiempo. Ceci, muchas gracias y buenos días.
4: Buenos días.
2: Faltan ahora 4 minutos para las 8.
5: Y vamos con más, con información de Edgar Román. Conductores de Tehuacán reportan dificultades para encontrar gasolina Magna en varias estaciones de servicio. La falta de combustible ha provocado molestias entre los automovilistas de la región. Sin embargo, pues no se ha anunciado que haya una escasez generalizada ahí de gasolina. Sin embargo, pues sí, los conductores allá están diciendo que hay dificultad para encontrar gasolina Magna. Aquí en la ciudad, hace un par de semanas, lo que estuvo escaseando es la premium, la roja. No había en algunas de las gasolineras. Esto, pues seguramente son algunas de las complicaciones que tiene todavía esta guerra allá en Medio Oriente. Son 3 minutos y las 8 de la mañana.
0: Y José Luis García Parra, coordinador del gabinete estatal, señaló que el gobernador Alejandro Armenta ha mantenido una postura de denuncia contra el robo del combustible desde su etapa como diputado federal. Indicó que esa posición le generó actos de persecución. Vamos a escuchar lo que comentaba el funcionario.
6: Chicol y la otra mitad fue la que reportaron para incautar. Esto fue el gobierno del PAN, el gobierno del huachicol. Puebla llegó a ser el estado número 1 en robo de hidrocarburos, en tomas clandestinas. El gobernador Armenta, siendo diputado federal, el 8 de septiembre del 2015, señaló que si no se hacía algo en Puebla, él lo hizo a través de un exhorto en la Cámara de Diputados, si no se hacía algo en Puebla, íbamos a pasar de ser el estado número 8 en tomas clandestinas al número 1, cosa que sucedió. Y también que sucedió, hubo una persecución en contra del entonces diputado federal Alejandro Armenta por señalar lo que el gobierno del PAN estaba haciendo en Puebla, instalar el huachicol como el negocio para financiar sueños presidenciales. Y así nos dejaron al estado.
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8: En la capilla 5 se vela a Dalid Robles Ocampo. Su cuerpo será cremado en Crematorio Ecológico Cristo Rey en punto de las 12 horas. Descanse en paz.
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1: Puebla suma una nueva conexión internacional con el despegue del vuelo hacia Los Ángeles, California. Y Puebla da un paso importante en su conectividad aérea. Esto lo comentó el secretario de Desarrollo Económico y Trabajo, Víctor Gabriel Chedraui, al destacar que la nueva ruta Puebla-Los Ángeles forma parte de una estrategia de expansión que busca atraer y fortalecer el turismo y generar empleos.
2: Corazón de este Puebla-Los Ángeles, que forma parte de las 12 nuevas rutas en una sola etapa de expansión, no son únicamente cifras, representan 12 nuevas oportunidades para atraer inversión, fortalecer el turismo, generar empleo y acercar a Puebla al mundo. Este día marcará un antes y un después para la conectividad aérea.
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1: Y se registró un percance vial en el cruce del Boulevard 15 de Mayo, en la avenida 15 de Mayo y el Boulevard Norte, esto luego de que una camioneta de transporte presuntamente intentara ganarle el paso a otro vehículo particular. Y para las personas que van a la Ciudad de México, les recordamos que este martes 9 de junio, hoy no circula para vehículos con engomado rosa, terminación de placas 7 y 8, holograma 1 y 2. Y quedan exentos los hologramas doble 0 y 0. En estos momentos tenemos una temperatura en Puebla Capital de 16 grados centígrados.
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1: Y tenga mucha precaución en la autopista México-Puebla, a la altura del centro técnico de Volkswagen. Esto es con dirección a Puebla. Un tráiler impactó a un automóvil y ya está a proximidad vial en la zona atendiendo esta emergencia. Al parecer solamente se trata de daños materiales. Usted maneje con mucho cuidado porque en algunos puntos de la ciudad está lloviendo. Maneje con mucha precaución. Y también hay otro accidente.
8: Buenos días, buenos días. Está accidentado un motociclista en la lateral de la pista, sentido a México, mero a la altura del outlet. Ya está una patrulla abanderándolo.
1: 8:03 y quédese con nosotros en Buenos Días, el noticiero de la gente, a través de la grupera La Mera Mera 89.3 FM, en la red ciudadana 1120 AM, donde también nos pueden escuchar, y en el 1090 de AM, ahí los esperamos con más información. En la operación digital, Duval Rubio, y en la operación de las redes sociales, Alex Denicia. Nayeli Aguilar agradece el favor de su atención. Buenos días.
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0: ¿Qué tal? ¿Cómo estás? Son las 8 con 9 minutos en este martes 9 de junio del año 2026 y estamos en una mañana nublada, en una mañana fría, en una mañana con llovizna ligera por ratos, en algunas otras zonas con lluvia un poquito más intensa, pero bueno, pues esperemos que usted esté muy bien abrigado porque si no, los cambios de temperatura van a cobrar factura y no queremos que absolutamente nadie se ande enfermando. Esta mañana estamos iniciando este espacio de noticias llamado Buenos Días Tehuacán y hasta minutos antes de las 9 tendremos muchísima información. La mañana tiene a Montse Trujillo en controles técnicos. ¿Cómo estás, Montse? Muy buenos días. Excelente mañana.
1: Excelente mañana igual para todos. Ya estamos iniciando ese día un poco lluvioso, nublado, pero aún así con muy buena actitud.
0: Además, inspirada con este fondo musical, Montse. No sé de dónde o quién te inspiró, pero bueno, pues, que sea un buen día.
1: No, nada más es por el clima, como que este tipo de música.
0: Ok, bueno, pues está bien. Su ¿qué es? ¿Murmullo inoportuno? No, no es esta canción. Bueno, pues ya estaremos, ya estaremos escuchándolo un ratito más. Edgar Román, ¿cómo te va? Muy buen día.
2: Excelente mañana, Marcos. Esta mañana, por fin, yo creo que... No es por menospreciar, pero siempre hacían sus pensiones de labores o de clases sobre todo. Y citaban a Tehuacán, donde no había ni siquiera días o mañanas donde lloviera por fin una mañana lluviosa y es congruente con la suspensión. No debería ser hasta eso, pero ya al menos algo tiene de dilación.
0: Sí, definitivamente, por lo menos. Lo cierto es que en la Sierra Negra sí está complicada, sí. O está muy complicada la situación. El día de ayer pasábamos el tema de el comunicado que daban los de la línea de la Sierra Negra respecto a que no podían llegar a ciertos lugares, ciertas poblaciones, por los derrumbes, por los deslaves, y pues lamentablemente en ese lugar, en esa zona, en estos días de lluvia, pues siempre se complica este tema, ¿no? Esperemos que todos estén bien, y si tienen algo que reportar, pues que lo hagan, ¿no? Directamente contigo, ¿cuál es el número, Edgar?
2: Así es, Marcos, al 22-29-54-04-34. Ya vieron que les dimos voz y voto a todo lo que ustedes pues tengan o por desgracia sean víctimas, pues ya sabemos cómo se las gastan nuestras autoridades. Usted envíenlo con un servidor y aquí no tenemos ninguna censura, lo pasamos tal cual.
0: Efectivamente, Edgar, así como se transmitió el día de ayer esta lamentable situación, que no es la primera vez.
2: No
0: es la primera vez, lamentablemente, digo de primera mano, sí he conocido casos similares. Y pues bueno, muchas veces hasta ya, no sé, poniéndose de acuerdo con las tiendas departamentales o con los negocios, porque híjole, sí, en el caso que me tocó conocer de manera directa, pues ya el gerente junto con la policía y ya sabían cómo estaba el asunto, cómo estaba la onda y demás. Realmente crítico, ¿no? Y mira que es muy, de veras a veces es muy complicado asistir a este negocio, el negocio amarillo de Reforma Sur, esquina 1 Oriente, 3 pisos, edificio muy grande, bueno, ¿por qué? Porque incluso hasta, ¿cuántos robos no se ha sabido de personas que van a retirar dinero y saliendo de ese negocio específicamente los asaltan?
2: Justamente, Marcos, tiro por viaje, ¿eh?
0: Sí, ¿cuántas veces no ha habido carterazos adentro de ese negocio?
2: Aquí lo que me preocupa, Marcos, es que en pleno centro, y perdón con la palabra, pero ¿qué carajo? ¿Por qué no reaccionan las autoridades? O sea, estás en pleno centro, ya no te pueden, a plena luz del día, en pleno centro, ¿dónde vas a estar seguro? Las pregunto aquí.
0: Sí, porque ni siquiera dentro del negocio.
2: Así es.
0: De verdad que sí. Pero bueno, pues son las 8, ya con 13 minutos y vamos con las personalidades que nacieron o fallecieron un día como hoy. Esta es información de Montse Trujillo.
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0: un día como hoy nació en 1981. Natalie Portman, actriz israelí estadounidense y ganadora del Oscar, reconocida por películas como El Cisne Negro, Thor y la saga de Star Wars. En 1963 nació Johnny Depp, actor, productor y músico estadounidense, famoso por interpretar personajes icónicos en películas como Piratas del Caribe, El Joven Manos de Tijera, Charlie la Fábrica de Chocolate y Alicia en el País de las Maravillas. En 1961 nació Michael J. Fox, actor canadiense, reconocido por su papel de Marty McFly en la trilogía de Volver al Futuro y por series como Lazos Familiares. En 2004 nació Loreto Peralta, actriz mexicana conocida por su debut en la película No se aceptan devoluciones y por su participación en diversas producciones cinematográficas y televisivas. En 1963 nació Alejandro Ruiz, actor mexicano con una destacada trayectoria en telenovelas. En 1963 nació Alejandro Ruiz, actor mexicano con una destacada trayectoria en telenovelas y series, participando en producciones como Al Diablo con los Guapos y La Rosa de Guadalupe. Yo soy Montserrat Trujillo y estás escuchando Buenos Días Tehuacán.
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0: 8:15, vamos a la primera parte del segmento policíaco.
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0: Un hombre identificado como Hugo, vecino de Magdalena, Coyocatepec, resultó gravemente lesionado y fue hospitalizado luego de quedar prensado dentro de su vehículo Volkswagen tipo Bocho tras sufrir un aparatoso accidente. De acuerdo con los primeros reportes, este conductor circulaba sobre el camino al Carnero cuando presuntamente el exceso de velocidad provocó que perdiera el control de la unidad en una curva, saliera del camino y terminara impactándose de frente contra un mezquite. A consecuencia del fuerte choque, el automovilista quedó atrapado entre los fierros retorcidos del vehículo, por lo que fue necesaria su intervención del personal de Cruz Roja Tehuacán, quienes utilizaron equipo hidráulico de rescate, conocido como Quijadas de la Vida, para liberarlo. Una vez rescatado, paramédicos de Suma de Santiago Mevotlán le brindaron atención prehospitalaria, ya que presentaba múltiples fracturas y diversas lesiones de gravedad. Posteriormente fue llevado a un hospital para recibir atención médica especializada. Los elementos de seguridad permanecieron más bien en la zona mientras se realizaban las labores de auxilio y el retiro de las unidades siniestradas. Finalmente, el vehículo fue retirado y enviado al corralón con apoyo de una grúa. Los hechos ocurrieron sobre camino al Carnero, que conecta a los municipios de Santiago Mevotlán y Francisco y Madero, a la altura de las vías férreas.
1: Son las 8 ya con 17 minutos y nos quedamos en Miahuatlán, y es que dos sujetos empistolados tomaron por asalto a la gasolinera de Villa Alegría, donde, no conformes con robar, se maneja una cantidad de 1,500 pesos y un teléfono celular. Bueno, pues esto es lo que le robaron, o se maneja, de acuerdo a primeros informes, que le robaron a un despachador. Pues no conforme con eso, lo balearon. El violento atraco fue registrado cerca de las 9 de la noche de ayer lunes en el establecimiento antes citado, la gasolinera de Villa Alegría, en la carretera federal 150 México-Veracruz.

0: y 1,500 pesos producto de la venta del día, además de que, pues bueno, fue baleado lamentablemente este despachador. 8:19. Vamos ahora a la nota del día.
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0: 8:20, justamente a través de la línea telefónica de Vive 106.3 FM, nos acompaña Juan Manuel Méndez Lezama, representante de los restauranteros, una voz reconocida y autorizada en este gremio. Muy buenos días, don Juan Manuel. Le agradezco mucho la disposición, como siempre un gusto, y sobre todo esta duda o que ha generado a través también de redes sociales y algunos usuarios sobre el tema de las transmisiones. Así es, las transmisiones que ya tenemos en algunas horas o días, unas personas lo contabilizan con horas, otros con días, pero en puerta este evento deportivo que ya muchos conocemos.
1: Ya la inauguración de este mundial. Sí, fíjate que ha habido mucha controversia, porque es el primer año que nosotros escuchamos de estas restricciones que la FIFA ha estado dando a conocer. Es el primer año que se tiene este problema, ¿no? El uso de la marca tal. Y aquí lo que más afecta a los restaurantes al gremio es en las transmisiones durante los partidos, que de alguna manera era pues una oportunidad para generar ahí algunos ingresos. Entonces, sí está muy fuerte estos nuevos lineamientos. No hay mucha información porque, pues, a unos días de empezar la justa ya se está dando a conocer. No sabemos realmente cómo va.
0: Hasta el momento. Por parte de Canirac han desplegado ustedes también su comunicado de las circunstancias que van a estar hasta el momento, las últimas actualizaciones que tienen respecto a cómo se va a llevar a cabo por una o por otra circunstancia, de hecho afectándoles mucho a los restauranteros, porque gran parte de era por la justa mundialista que se tiene en puerta.
1: Claro, de hecho la información ha ido saliendo muy despacio. Algunas declaraciones de México que están más avanzados en estos temas, nosotros hasta la semana pues desconocíamos cómo iban a ser estos juegos. Sabemos que hay plataformas que ya tienen esas licencias atrás, terceros, Easy, Sky, algunas otras plataformas que tienen este formato comercial, porque en general los formatos de streaming son de manera personal, de manera familiar. Esos formatos no se van a poder utilizar, ¿no? En un restaurante. Se requiere una licencia y se requiere un pago.
0: Entiendo, don Juan Manuel.
1: Es un poco complicada esa parte de información. Que pago más bien porque la gente desconoce también a través de quiénes, pero bueno, poco a poco ha ido saliendo la información y estas plataformas pues sí tienen esos formatos. El costo también supera por negocios pequeños, medianos, pues es un pago que realmente no conviene por el monto. Habrá grupos grandes de restaurantes que les convengo porque tienen más posibilidades y pues es un pago que se puede hacer porque pues vale ingresos. Entonces ahí es donde radica el problema, lo ¿no? Que lugares

0: pequeños no pueden hacer esas transmisiones. Y entonces, de hecho, no se pueden utilizar ni logotipos, ni mencionar las marcas, ni mundial. Tiene todo que ser genérico para poder o sea, todo lo que viene del mundial, ¿no?
1: Imagínense las circunstancias, cómo ha todo se ha transformado, todos los términos que usted manejó, el hecho de streaming, el hecho de que no se puedan hacer transmisiones, todo cambió en 4 años. Y eso, estas terminologías que usted narra, no se tenían hasta ahorita por una u otra circunstancia. A México le tocan las consecuencias de esta actualización, de ver todo como negocio. Don Juan Manuel, ¿cuánto le podrían afectar a los restaurantes realmente en un porcentaje estas restricciones de estar transmitiendo a ustedes en sus inmuebles, en sus negocios?
0: Yo creo que sí es una afectación grande, tal vez no te puedo hablar de algún número, pero bueno, en años anteriores, pues un negocio que tenía este tipo de lugares donde puedes llegar a hacer un consumo y poder disfrutarlo, pues se eleva hasta un 100% el ingreso. Entonces, creo que sí va a ser una afectación. No sabemos cómo vaya a ser, porque incluso no creo que el INPI, que es el órgano encargado de hacer esas supervisiones, no tiene la capacidad para tener tanta vigilancia. Entonces, yo creo que se van a concentrar en ciudades grandes, en negocios que están muy a la vista, me imagino yo. También ahí, por ejemplo, va a ser importante que ese tipo de lugares pues va a estar condicionado a que tenga que pagar esa licencia, ¿no? Creo yo que todo se va a ver después de que sea la inauguración, como se vaya desarrollando la actividad. Vamos a estar viendo qué tipo de afectación vamos a ir teniendo, ¿no? Pero de hecho sí hay mucha especulación, porque no sabe cómo vamos a hacerle, si se arriesga uno, porque las multas, según lo que vienen las guías, es una multa bastante grande. Entonces, pues si hay temor a esta transmisión
1: y a resguardar una. Así es, don Juan Manuel. Una pregunta rápida, don Juan Manuel, y es que diversos usuarios ya han estado compartiendo a través de redes sociales los promocionales de algunos restaurantes junto con la marca que estaba mencionando, que no podrían decir, ya estaban en sus promocionales y que también ya van a tener la inauguración de la justa mundialista. Y bueno, ¿qué va a pasar con estos restaurantes? ¿Van a cancelar estas publicaciones? ¿Van a mencionar que ya no se va a realizar el evento? ¿Qué es lo que sucederá?
0: Pues imagino que algunas compañeros, habrá otros que, pues, como el mexicano no se va a aventar en la riesgue, y va a ser lo que, no sé de qué forma vaya a proceder el INPI, aprobar las instituciones. La verdad que también, como es la primera vez que se hace esto, también yo creo que ellos no están en la de esa pura vigilancia. Es demasiado entonces creo que ahí va a haber muchos recorridos y algunos si irán a actuar, si algunos no sé, a lo mejor sí. Ahora con el uso, tú decías, de nuevas tecnologías, la guía es una herramienta que pueden utilizar, no sabemos de qué manera, pero bueno, ahora en esta actualidad, esas herramientas se utilizan para hacer bastantes actividades que yo creo que en este momento podrían utilizar, sobre todo en redes sociales, que es más fácil hacer la publicidad. La mayoría, o si no la mayoría, en un 60%, los restaurantes utilizamos en plataformas en redes sociales para hacer esta publicidad. Es más fácil identificar ahí quién está utilizando sin licencia, pues este tipo de elementos que ya viene ahí de su licencia y que se tiene que hacer.
1: Ok, pues bueno, don Juan Manuel, como siempre, le agradezco mucho esta intervención, esta entrevista. Le daremos actualización al tema. Ahí lo pasaremos a molestar y saludar para tener más datos de esta circunstancia, que se me hace un tanto ridícula, ya no saben qué comercializar. Sí, a rato a ver qué pasa.
0: Este año ha sido así, sí es inverosímil, ¿no? Al final de cuentas es un deporte y están pues complicado para el aficionado. Los boletos están carísimos también, entonces, de alguna forma, o vas a verlo o te están obligando a que compres un boleto para él, pero bueno, están fuera del alcance de la mayoría de los mexicanos. Pues yo creo que a partir de que se estén dando ya los partidos, pues vamos sintiendo la realidad. Creo que va a pasar lo mismo que ahora que solicitaron aquí están los números telefónicos que la gente pues no ha respondido, y los afectados son las empresas de telefonía, y yo creo que eso no va a prosperar. Aquí igual yo creo que algo no va a pasar. Es tan difícil poder supervisar todos esos lugares donde se puede transmitir, que pues, no sé de qué manera.
1: Así es, don Juan Manuel. Así es. Le agradezco mucho, don Juan Manuel. La estaremos molestando más adelante. Gracias, un abrazo, excelente día.
0: Gracias, excelente día. Gracias.
2: Son las 8 ya con 29 minutos. Gracias al ingeniero Juan Manuel Méndez Lezama por estas palabras. Regresamos después del radar mundialista para pues seguir ahondando y abundando sobre este tema, porque es muy interesante, y es que hay algo que es muy cierto: desconocer la ley no te exime de no cumplirla. Entonces, aguas de verdad, amigos restauranteros, y en general de todos los negocios que quieran utilizar el mundial para promocionarse. Vamos al radar mundialista.
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5: FIFA revoca entradas a Irán. ¿Qué tal? Muy buenos días. Los saluda con mucho gusto Rafa Crespo en este Radar Mundialista, en donde le informamos sobre lo último relacionado con la máxima competición de fútbol internacional. Y es que la Federación Iraní emitió una queja formal ante la FIFA, ya que sin motivo oficial le revocó el acceso al 8% de entradas en cada partido al que tiene acceso cada país para vender y repartir. Muchas de las entradas ya estaban vendidas. A dos días de la inauguración de la justa mundialista, el Estadio Ciudad de México cubrió con lonas las primeras 5 filas de las cabeceras norte y sur, tras las quejas de aficionados por la escasa o nula visibilidad desde esas localidades. Ayman Hussein, subcapitán de Irak, fue retenido y sometido en el aeropuerto de Chicago a un interrogatorio de 7 horas por funcionarios de migración de Estados Unidos. Me trataron como a un terrorista, fue su denuncia. Hussein fue el autor del gol que llevó a su país al mundial en el repechaje contra Bolivia. Se ha desatado un incendio forestal cerca del campamento de entrenamiento mundialista del equipo nacional suizo en San Diego. Su hotel se encuentra en la zona amarilla de nivel de advertencia de evacuación número 2. Hasta aquí la información. Siga en sintonía de la multiplataforma de 5 Radio Comunicación Efectiva y, por supuesto, de Minuto Cero. Que tenga un excelente día, le informó Rafa Crespo.
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0: 8 con 36 minutos en la cabina de Vive 106.3 FM. Un gusto, como siempre, tener a nuestros amigos de la Universidad del Valle de Puebla Campus Tehuacán con muchas sorpresas. En este caso, la licenciada Maritza de la Vega, quien nos ha estado acompañando emisión tras emisión constantemente con actualizaciones, con obviamente innovaciones, con noticias de esta casa de estudios. Y Maritza, justamente hoy no será la excepción. Muy buenos días.
1: Hola, muy buenos días. Bueno, antes que nada, agradecer este espacio que nos brindan para darles a conocer toda esta parte de las 21 licenciaturas que tenemos para ustedes del sistema abierto, de educación continua y, por supuesto, el área de preparatoria también, amigo. Es interesante que nos dieran esta parte de oportunidad de que conozcan estas 21 licenciaturas, nuestros laboratorios. También comentarles que tenemos más de 162 convenios para estas prácticas profesionales y servicio social.
0: Excelente. Y justamente, Maritza, en estas temporadas donde los egresados de bachillerato tienen esa duda, quieren seguir estudiando, profesionalizándose, y qué mejor opción que la Universidad del Valle de Puebla, y no hay que ir muy lejos, aquí en Tehuacán.
1: Por supuesto, ahí en el edificio en forma de pirámide, muy, muy, muy fácil de identificar. Así es que los invitamos, todos los días tenemos recorridos para que conozcan los laboratorios, para que conozcan las instalaciones, para que conozcan las áreas, como te comentaba, 21 licenciaturas, donde se encuentra, por supuesto, esta área de ciencias de la vida, que el día de hoy vengo muy bien acompañada por el coordinador de la licenciatura de químico-farmacobiólogo, el maestro Miguel. Y para nosotros es fundamental, ¿no?, esta parte de que nos visiten, de que nos conozcan, de que nos den esta pequeña oportunidad de conocer VP.
2: Hola, buenos días. Claro que sí, Marisa. Los invitamos el día 12 de junio tenemos lo que es la Feria de Ciencias. ¿Qué vas a poder observar acá? Pues vamos a tener todos los proyectos en el cual pues los jóvenes desde el primer semestre hacen investigación. Entonces estamos cerrando este ciclo escolar con la demostración de todos los proyectos. Pueden visitarnos, igual las clases muestra están todavía abiertas, por si les interesa alguna de las licenciaturas de Ingeniería en Agronomía, Químico-Farmacobiólogo y Medicina Veterinaria.
1: Por supuesto, y también recordarles que tenemos clases muestra. Nuestra próxima clase muestra es el 20 de junio, nuestro examen de medicina es el 13 de junio y la siguiente fecha es el 20 de junio. De igual manera, los invitamos a que se acerquen, a que pregunten acerca de estas 21 licenciaturas que tenemos para ustedes.
0: Maritza, también algo que deseen agregar, el acercamiento con los padres que quieren, realmente me ha tocado la oportunidad de ver cómo le dan el recorrido a los padres que están realmente, pues no digo que otros padres no, pero hay padres que están muy muy, muy comprometidos hasta en su etapa universitaria con sus hijos y los acompañan a las instalaciones de esta universidad.
1: Por supuesto, como lo comentaba el maestro Valiente, el maestro Miguel, tenemos esta expoferia, esta feria de ciencias de la vida, que también es a puertas abiertas, así es que invitamos a todos los padres de familia, a todos los jóvenes interesados a que nos visiten, a que se integren a esta actividad. La verdad es que está increíble, van a ser tres licenciaturas, repetimos, agronomía, químico, farmacobiólogo y veterinario, donde van a dar y van obviamente a dar a conocer todas las actividades que realizan en estas licenciaturas, el por qué estudiar con nosotros agronomía, veterinaria y químico-farmacobiólogo.
2: Así es, les hacemos nuevamente la invitación. ¿Qué vamos a poder encontrar acá? Como lo comenta la licenciada Marisa, todo lo relacionado a lo que trabajamos durante el semestre. Aparte de que vamos a tener en exhibición algunos equipos de laboratorio y algunas herramientas nuevas que tenemos para la innovación y desarrollo de investigación. Aparte, pues, si les interesa todo este ámbito de investigación, elaboración de medicamentos, cuidado animal y crecimiento de cultivos, pues los invitamos al área de ciencias de la vida.
1: Por supuesto, y recordarles que nos pueden seguir a través de redes sociales, ahí tenemos promociones y actividades que realizamos día con día y también las actividades programadas. Recordarles de igual manera que ya estamos a punto de cumplir nuestro 30 aniversario en este mes de agosto, estamos a nada de cumplir 30 años aquí en la ciudad de Tehuacán y los hacemos partícipes de esta gran noticia.
0: Estas fueron las palabras justamente de la licenciada Maritza de la Vega, representante de difusión y promoción. Y también tenemos Maritza.
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0: Increíble. ¿Qué más pueden pedir, maestro? También nos acompañó el maestro Miguel Valiente, coordinador de la carrera de Químico Farmacobiólogo, ambos en representación de la Universidad del Valle de Puebla, Campus Tehuacán.
1: Por supuesto, los esperamos, que tengan un excelente día.
0: Vamos al clima, 8:41.
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8: Buenos días, Tehuacán. Les saluda Montserrat Trujillo con el pronóstico de clima para hoy. En el transcurso del día se espera cielo medio nublado a nublado. Por la mañana, el ambiente será fresco, con bancos de niebla en zonas altas. También existe probabilidad de lluvias aisladas y chubascos matutinos. Durante la tarde, el ambiente será caluroso en gran parte de la región y templado a cálido en zonas altas. Se pronostican lluvias puntuales intensas en el norte, este y sureste de nuestro estado. Además, podrían provocar incremento en los niveles de ríos y arroyos, deslaves, inundaciones, encharcamientos y reducción de la visibilidad. La temperatura máxima en Tehuacán será de 25 grados con un mínimo de 17, en Najalpan un máximo de 28 con un mínimo de 19, en Zapotitlán un máximo de 27 con un mínimo de 18, en Coxcatlán un máximo de 29 con un mínimo de 20, en Teotitlán un máximo de 29 con un mínimo de 21, en Tlecotepec un máximo de 24 con un mínimo de 16, en Coyomiapan un máximo de 22 con un mínimo de 17 y en Xoquitlán un máximo de 20 con un mínimo de 15. La recomendación es extremar precauciones ante lluvias intensas, tormentas eléctricas y posible caída de granizo. Conduce con precaución por la lluvia. Tener a la mano paraguas impermeable. Asegura objetos ligeros ante las rachas de viento. Mantente atento ante posibles deslaves en zonas serranas. Esto fue el pronóstico del clima. Que tengas un excelente martes.

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11: Son las 8 ya con 47 minutos. Tenemos reportes. Edgar nos dice: buenos días, quisiera reportar que sobre el libramiento tecnológico San Marcos, pasando la entrada de la colonia San Miguel hasta más adelante de Vista Natura, hay demasiados trailers invadiendo todo el carril que va hacia San Marcos y no dejan pasar. Y los de ese carril, los carros, no se esperan a ver si vienen otros vehículos. Solo se pasan haciendo tres carriles y el accidente que pudieran llegar a provocar con esta situación, porque solo es una carretera realmente pues muy angosta, solamente de dos carriles, y si están haciendo tres, pues sin duda se complica la situación. ¿Qué habrá pasado ahí por las vías?
12: Justamente, y haciendo pertinencia con el maestro Miguel Valiente, nos comentaba, él viene de San Marcos, Necoxtla, hacía referencia a alguna intervención, reparación que están haciendo cerca de la el área de las vías que tienen en ese tramo de la vialidad.
11: Sí, y bueno, pues ojalá y se solucione pronto la situación, porque pues sin duda es muy difícil transitar en esa carretera, Edgar. Nos mandan otro reporte, nos dicen: padre de familia de una primaria de San Gabriel Chilac exigen la asignación de un docente, ya que aseguran que lleva 8 meses esperando una respuesta a los padres de familia. Es la escuela, Pedro, y nos dicen en la escuela, pero Pedro María Benito Juárez, en la escuela Benito Juárez de la colonia Vistahermosa, igual de ahí de Chilac, no hay maestro, ni se mira como anomalía, no se puede estar tapando el sol con un dedo, solo esa plaza está disponible para otro maestro que sí quiera trabajar, es mi humilde opinión, es lo que nos mandan como reporte, Edgar.
12: Pues bueno. Tanta gente buscando trabajo esperanzada y mira.
11: Sí, ¿cuántas personas de la docencia no quisieran estar trabajando? Y mira, pues ahí hay una plaza vacante. Pues son las 8:49. Edgar, este tema de que hablaba el ingeniero Juan Manuel Méndez Lezama respecto a la transmisión de los partidos, sobre todo enfocado a restauranteros, sobre todo enfocado a negocios que están queriendo ocupar o que han ocupado la fiebre mundialista para promocionarse, pues es realmente de llamar la atención. Sí, he escuchado a muchas personas que dicen, es que aquí en Tehuacán, ¿qué caso nos van a hacer, no? Pero ya con el uso de las inteligencias artificiales, sin duda, pues llega a facilitar un poquito más. Tenemos un comunicado que también está compartiendo la CANIRAC y que es la CANIRAC, es la Cámara Nacional de la Industria de Restauranteros y Alimentos Condimentados. Y bueno, ellos plantean si pueden o no pueden transmitir los partidos en su restaurante. ¿Y qué es lo que nos menciona al respecto la CANIRAC, Edgar?
12: Justamente se hacen la pregunta, ¿puedo transmitir los partidos en mi restaurante? Sí puedes transmitir los partidos en tu restaurante, pero necesitas contar con una señal legal autorizada por su uso comercial. Imagínate, para uso comercial, Marcos. No basta con tener el servicio. Si quieres pasar cualquier partido en tu negocio, debes contar y pagar el servicio, licencia, o licencia en este caso correspondiente para la transmisión comercial. Y hay una serie de requisitos, Marcos, en 5 pasos, que te explica detalladamente el por qué no funciona igual que verlo en mi casa. Dice, porque en casa el uso es privado, pero cuando un restaurante transmite un partido para sus clientes, la transmisión se convierte en una comunicación pública dentro de una actividad comercial. Por eso no basta con tener televisión abierta o cable o una plataforma residencial.
11: Así es, nos preguntan, bueno, también aclara la Canira, ¿qué señal sí puede utilizarse? Puede utilizarse la señal de Easy Negocios o Sky Business. Antes de transmitir los partidos, confirmar con tu proveedor que tu paquete permite el uso comercial en restaurantes, bares o espacios públicos. Esto también es muy importante porque, pues bueno, si ustedes tienen VIX, por ejemplo, el VIX es para uso doméstico. Esto se tomaría como a estar utilizando una plataforma no autorizada para uso comercial. Y si los llegan a cachar, pues entonces habría una multa. También no se recomienda utilizar señales piratas o links ilegales. No se recomienda también compartir cuentas personales, usar decodificadores irregulares, cobrar acceso exclusivamente para ver el partido y organizar eventos masivos sin validar previamente permisos o condiciones aplicables. Yo entré a la página y traté de buscar información acerca de Easy, de cuánto cuesta eso, y no hay un tabulador público. Solamente dicen que tienen que analizar tu espacio para decirte cuánto podrías o tendrías que pagar para transmitir los partidos de manera legal. Por supuesto, hay otras recomendaciones también, Edgar.
12: Así es, Marcos. Justamente también dice que la autoridad principal encargada de verificar esto es el INPI, ya nos decía el licenciado, el representante Juan Manuel Méndez Lezama, el Instituto Mexicano de la Propiedad Industrial. Así que ya tienen la recomendación. Me llama la atención, Marcos, que en estas plataformas que acabas de citar, de renombre, pues serían hasta cierto punto ilegales. ¿A dónde hemos caído? Imagínate, a veces la gente usaba links.
11: Sí.
12: Imagínate ya decirle a una señal de stream o algún tipo de empresa que podría ser inclusive ilegal, ¿a dónde se ha llegado la radicalidad?
11: Además de que si transmiten señales ilegales, por ejemplo, YouTube, que ahí me cuelgo, la multa tendría que ser o sería más alta.
12: Sí, que sería súper ilegal.
11: Que es la piratería. que estaría muchísimo más sancionado. Y aplica para el negocio, para el taquero, aplica para el de las tortas, aplica para el restaurante VIP, aplica para absolutamente todos. Y eso se agrava si utilizan el logo del mundial. El logo oficial, si lo utilizan, se agrava. Si utilizan cierta combinación de palabras, se agrava. Las restricciones realmente son tremendas, amigos restauranteros, amigos que tienen un negocio. De verdad, verifíquenlo. Pueden decir, no me va a pasar a Tehuacán ni lo van a pelar. La IA y el control que existe es realmente tremendo. De verdad que sí. Nada más habría que poner atención. Quien tiene, por mencionar un ejemplo, quien tiene Telmex, a veces se le va el internet y dicen, o llaman y, oigan, es que no tengo internet, deme su número, lo confirman y dice, estamos trabajando. Y después te dicen, no cuelgue, ya checamos, ya tiene señal, ya lo arreglan vía remota. Quien tiene, de verdad, todo está ya controlado. Tengan muchísimo cuidado, tengan muchísima precaución, amigos restauranteros, y pues si se van por la libre, pues mucha suerte. Vamos a deportes.

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1: .55 Arturito, adelante, buenos días.
2: ¿Qué tal, mi estimado Edgar? Muy buenos días. Pues vámonos con la información deportiva. Bueno, pues la cuenta regresiva el día de mañana se suscita pues un fenómeno importante, por supuesto, a nivel mundial. Ya hemos comentado matices, hemos comentado muchas cosas que tienen que ver con la Copa del Mundo. Las retenciones que hay, restricciones que hay por mencionar mundial en algunos aspectos, en algunas cuestiones mercadotécnicas, ¿no? Porque hasta eso, no puedes mencionar mundial cuando vas a grabar, cuando vas a hacer algún comercial, alguna transmisión en algún establecimiento. Los bares y restaurantes no pueden promocionar el mundial porque pues también es una restricción que les han colocado. De verdad que la FIFA y el gobierno se las gastan solos, ¿no? O sea, no puede ser que se hayan aliado para todo ese tipo de cosas que no pasaban. Esto nunca había sucedido en ninguna Copa del Mundo. O sea, yo no recuerdo una Copa Mundial donde haya tantas restricciones, donde los restauranteros no puedan anunciarse y decir, proyectar el hecho de hoy juega México contra Sudáfrica, ¿no? Antes hasta me acuerdo que decían cover tanto y bueno, pues la gente sabía si iba o no iba, ¿no? Hoy no. Pueden poner el canal que quieran, el canal de su preferencia, sí. O sea, sí lo pueden transmitir, pero no lo pueden anunciar. Es algo interesante, mi estimado Edgar. Un fenómeno que de verdad yo no recuerdo que en otros mundiales se hubiese pasado.
1: Así es, justamente este cáncer del fútbol que tiene apellido, de nombre un tanto italiano, me suena así, le ha hecho tanto mal al fútbol y ahora se alió con nuestras queridas autoridades que, bueno, ya sabemos nosotros como mexicanos quiénes, qué mejor de cómo son.
2: Sí, si deseamos que Joseph Blatter era un saqueador, era un ladrón, era una persona que tenía sus ojos un signo de pesos, bueno, nos quedamos cortos con Infantino, ¿no?
1: Así es.
2: Infantino de plano es un gánster, vaya. Joseph Blatter es un santo a comparación de lo que Infantino ha venido a destrozar el fútbol mundial.
1: Justamente. Imagínate lo que ha pasado, muchas polémicas con este señor que se le ha visto, por cierto, con jersey de Argentina, pero bueno, ese es otro tema. Imagínate lo que estábamos analizando justamente con Marcos aquí en el segmento local, lo ridículo que ha llegado a ser, porque esa es la palabra, ridículo, no mencionar esta palabra, la palabra mundial, otros atropellos que serían incorruptibles acá, increíble lo que está pasando solamente aquí en México Mágico.
2: Efectivamente, y mira, hablando de este tema, pues la selección de Japón mejor decidió irse, bueno, ya de todas maneras se tenían que ir a New Jersey, a Estados Unidos, porque pues no les gustó el estadio de los Tigres. Para empezar, sí está bien feo, ¿no? O sea, digo, dicho sea de paso, el estadio de los Tigres son un equipo que siempre está luchando, peleando la liguilla y demás, pero sí, su estadio sinceramente deja mucho que desear. ya es muy viejo, no le hacen nada para que de alguna forma se vea distinto. El césped estaba también en terribles condiciones. Se fue a Japón, dijo, yo no puedo entrenar acá. Se fueron a entrenar, de hecho, a las instalaciones del Monterrey, pero como no pueden utilizar el gigante de acero, porque es hasta que inicie la Copa del Mundo, pues mejor prefirieron irse a New Jersey. Y lo mismo pasa con la selección de Suiza. Ayer también trataron de entrenar en el Estadio de los Tigres. ¿Y qué pasó? Pues que también mejor decidieron irse, porque dijeron que estaba muy feo, así definitivamente, ¿no? Que el estadio estaba en malas condiciones y que así no podían entrenar. También se fueron.
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3: Se prevén lluvias en más de 80 municipios. Protección Civil Estatal mantiene labores de monitoreo en Sierra Norte. Y se tiene reunión de trabajo con autoridades federales para seguir las condiciones meteorológicas, se le informó el secretario de Gobierno, Samuel Aguilar Pala.
4: El tema de las lluvias que ustedes conocen, en las últimas horas se registran precipitaciones en 83 municipios. Se clasifican ligeras en 45 municipios, moderada en 23 municipios y en lluvia fuerte en 15 municipios. Hemos tenido problemas de inundaciones y encharcamientos en las regiones de Acatlán, Jicotepegue y Izúcar de Matamoros. Además se mantiene monitoreo en el río Pantepec y Venustiano Carranza con personal de Protección Civil. En un momento más tendremos un Zoom con la Coordinadora Nacional de Protección Civil para estar analizando estos temas, estos fenómenos climatológicos y obviamente hacer acciones preventivas en todos los municipios del estado.
3: Recuerden siempre la importancia de la sensibilidad, empatía y la inclusión para que a donde lleguen en medio del caos y el dolor sean capaces de ofrecerlas. Así lo dijo la secretaria del Bienestar, Laura Artemisa, en representación del gobernador Alejandro Armenta, en la graduación 2022-2026 de la USEP, la Universidad de la Salud del Estado de Puebla.
5: Les envío un afectuoso saludo de parte de su gobernador Alejandro Armenta Mier, a todas y a todos los egresados, a todas y a toda la comunidad de la Universidad de la Salud, que es un orgullo para Puebla, que como bien comentaban todos quienes me han antecedido, y decía la señora Rosario, fue fundado por visión del exgobernador Miguel Barbosa, y justamente dándole forma a esta necesidad en la transformación de fortalecer el derecho a la salud. Y hoy, con nuestro gobernador Alejandro Armenta, se vive un gran impulso, no solo el derecho a la salud.
3: La Comisión Nacional para la Protección y Defensa de los Usuarios Financieros está alertando ante el incremento de estafas digitales por la Copa de Fútbol en plataformas de streaming, donde le están diciendo que, además de manera ilegal, que te vas a poder ver si pagas los partidos del Mundial, pero en vez de eso te están robando tu dinero. Ten cuidado con estas estafas digitales en plataformas de streaming que te están ofreciendo de manera ilegal los partidos de la Copa de Fútbol. Son 9:02. 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En la consola digital Doval Rubio, en las redes sociales, Alex Denicia. Soy Raúl Méndez Macías, gracias por tu atención.
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Amigos, ¿cómo están? Excelente mañana para todos. Son las 9 ya con 15 minutos desde la cabina que toca éxitos de los 90 hasta hoy. Un gusto saludarles en esta mañana nublada, lluviosa en el Valle de Tehuacán. Y es que la verdad, en prácticamente todo el centro del país es la misma condición meteorológica. Estaba previsto, estaba destinado, son las 9 y cuarto. El día es bueno porque además está nubladito. Y esos son días que se disfrutan para todo el team frío, el team nublado, todos los que amamos este clima. Hoy es espectacular, así que ustedes también pasen un excelente mañana de este martes 9 de junio 2026, por supuesto. Hay cosas y novedades interesantes que platicar y sobre todo una lista musical de éxitos de los 90 hasta hoy que disfrutar. Bienvenidos sean, son las 9 con 15.

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1: 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Muchas gracias, Lee, que esté muy bien. Una excelente mañana, 9:25 en este momento, así que voy a ir con pausa comercial rapidísimo y regreso después nada más de apenas unos minutitos con más éxitos de los 90 hasta hoy. Son las 9:25.
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0: Te amo, ese ha sido el tema musical de... ¿Quién fue? Piso 21, Paulo Londra, que estuvo en la lista musical de éxitos de los 90. Hasta hoy son las 9:32. Excelente mañana de martes. Saludos, saludos, Terminación 88. Yo también te amo. Yo también los amo a todos. Gracias por siempre estar al pendiente de nuestra lista musical. Oigan, ¿saben? Les voy a contar una historia. Es la historia de Noela Mukumbi. Escuche, Noela Mukumbi. A Noela Mukumbi, mejor dicho, los médicos le inyectaron insulina y creyeron que le estaban salvando la vida. Noela es una chava de, una chica de 30 años, vive en la República Democrática del Congo y ha sido el caso que en las últimas semanas, meses, ha llamado especialmente la atención a los especialistas, a los médicos, a los investigadores. Resulta que ella llegó al hospital. Y desde que era madre de dos niños, desde que fue la madre de su segundo nene, pues desde el segundo nene, le detectaron diabetes tipo 1. Entonces Noela llegó, pues obviamente con una descompensación. Los doctores, que creyeron que le estaban salvando la vida, le inyectaron la insulina. Y en realidad, ella dice, sintió como si realmente después de la insulina estuviera técnicamente muriéndose. El asunto es que después de un tiempo... los especialistas le dijeron que esa descompensación provocada por la insulina no era normal para empezar y que además de diabetes tipo 1 había pasado a algo que se conoce como la diabetes tipo 5. ¿Habían ustedes escuchado hablar de la diabetes tipo 5? Nueva, desconocida categoría todavía que divide a la población científica. La diabetes, que afecta a más de 830 millones de personas en este planeta, se produce, ¿qué pasa? Cuando nuestro cuerpo, ya sabemos, no puede regular adecuadamente el azúcar en sangre mediante la insulina, ¿no? ¿Y eso qué significa? Que nuestros niveles pueden llegar a ser peligrosamente mortales, ¿no? En algunos casos. Pero la diabetes tipo 5 es una forma de enfermedad, o forma de la enfermedad en este caso, que se cree que se produce después de largos periodos de mala nutrición, especialmente durante la infancia y también durante la adolescencia. La Federación Internacional de Diabetes dice que son como 250 asociaciones nacionales de diabetes en el mundo y todas estas están en la federación. Bueno, la Federación Internacional de Diabetes ya reconoció formalmente en 2025 la existencia de la diabetes tipo 5. La OMS todavía dice, yo me aguanto tantito, todavía como que no, como que estoy en dudas, pero ya considero que voy a hacer pruebas suficientes para que confirmen la nueva aparición de un tipo de diabetes, que es la número 5. Y dicen, podría afectar a más o menos 25 millones de personas. O sea, 25 millones de seres humanos podrían hoy en día tener diabetes tipo 5. Si es rara, si es poco común y... pues es tan perjudicial como la 1 y la 2. En realidad, se están haciendo esfuerzos para conocer un poco más sobre esta diabetes tipo 5, de la cual ya nadie podría, digamos, estar exento, porque es un asunto estrictamente probado. Ha surgido a lo largo del tiempo, se ha modificado, digamos, la diabetes como tal, en una nueva categoría. Ahorita les platico, son las 9:36, regresamos con algo de Gwen Stefani. A continuación, una breve pausa y volvemos nuevamente.
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2: Mañana de salud en Vive FM 106.3, 9:47 minutos en esta mañana. Hoy platicamos de esto que se conoce como la diabetes tipo 5, la nueva, pero también desconocida categoría de una enfermedad que desde hace mucho tiempo da mucha lata, ¿no? La diabetes. La bendita diabetes, o al revés, pero ahora en categoría 5. ¿Qué sucede? Fue recientemente observada nuevamente en una paciente de África, porque además es una zona donde tiene mucha incidencia. Vamos por partes. Constantemente hablamos de diabetes tipo 1 y tipo 2. La 1 como enfermedad autoinmunitaria en la que el cuerpo deja de producir insulina, ¿no? Luego, la diabetes tipo 2, que está relacionada con la resistencia a la insulina, ¿no? Entonces, vamos teniendo claros, diabetes tipo 1, el cuerpo deja de producir insulina. Diabetes tipo 2, esta está relacionada ¿con qué? Con la resistencia justamente a esa insulina. Sin embargo, en esta nueva condición de diabetes tipo 5, los científicos sugieren que está relacionada estrechamente con una desnutrición crónica que afecta el desarrollo primero del páncreas, que es el órgano que produce la insulina. Y es muy probable que estos pacientes sigan, sí, produciendo insulina, pero no la suficiente, y sean inusualmente sensibles a ella. Por eso los tratamientos estándar no siempre les funcionan, y en algunos casos pueden ser perjudiciales o hasta empeorarlos, ¿no? Porque no es una diabetes, digamos, convencional. Hay dosis, incluso las pequeñitas dosis de insulina pueden provocar hipoglucemia, ¿no? O sea, que es cuando el nivel de azúcar en sangre desciende muy peligrosamente, ¿no? Y eso para las personas con diabetes tipo 5 pueden resultar mortal. Yo sé que hay muchas personas que no han escuchado el concepto de diabetes tipo 5. Claro, estamos diciendo que es una nueva categoría. Acaba de surgir. La Federación Internacional de Diabetes la ha aceptado ya, la tiene investigando desde hace tiempo. La Organización Mundial de la Salud ha aguantado el tema, ¿no? Pero ya ha dicho, sí la voy a investigar, sí la voy a categorizar, sí, porque tiene complicaciones graves como igual, ceguera, insuficiencia renal, daños en los nervios, heridas de cicatrización lenta que pueden requerir en algunos casos pues amputación, ¿no? Y esta circunstancia pues nos obliga de pronto a pensar qué va a pasar y si algún día nosotros tenemos diabetes tipo 5, ¿qué va a pasar? De inicio se sabe que afecta partes muy importantes de Asia y de África, porque estamos hablando de que está asociada a la desnutrición crónica. Es decir, personas que tienen una carencia de alimento desde muy pequeños, ¿no? Creo que desafortunadamente en estas zonas, África, Asia, sobre todo el sur de Asia, se viven situaciones así de malnutrición infantil, ¿no? Y los estudios sugieren que esta diabetes está aumentando en los países donde hay bajo peso, ¿no? Sobre todo en los niños. Por eso es que hay que tener una alimentación lo procuradamente acorde a la estancia y sobre todo a la necesidad inmediata del cuerpo en cualquier edad, ¿no? ¿Se acuerdan que una vez les platicaba? Muy probablemente los investigadores se habían sorprendido cuando vinieron a México y se dieron cuenta que en la Sierra Tarahumara un niño que consumía frijolitos y un niño del sur de Oregón en Estados Unidos que consumía carne tenían un mismo desarrollo, pero tenían una misma capacidad, ¿no?, inmunitaria provocada por esta proteína, la de la carne en este caso. Pero los niños de la Sierra Tarahumara no comían carne. Cuando se dieron cuenta, los niños de la Sierra Tarahumara lo que comían y consumían en demasía era el caldito de frijol, y el caldito de frijol es una de las cosas pues más nutritivas, ¿no?, que podemos tener. No es una cosa, no es cambiar una cosa por la otra. Sin embargo, al menos creo que en países como México no hablamos tanto de un caso de malnutrición infantil. Al contrario, ¿no? Hablamos de otro tipo de conducta o de circunstancia clínica para nuestros niños. Pero la diabetes tipo 5 es hoy una nueva y desconocida categoría por la que debemos estar pendientes casi todos para ver la evolución y el progreso. Seguramente vamos a estar informando un poco más de esto. Son las 9:51, es Reiki Maluma, Amigos con Derechos. Hace unos instantes escuchamos a Karol G y Si Antes Te Hubiera Conocido.

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3: En 4 minutos van a ser las 10 de la mañana. Una excelente jornada para todos en el trabajo, para quienes nos sintonizan y por supuesto se reportan al 238-122-8891. Excelente mañana, terminación 14.97, muy pero muy buen día. Igualmente una mañana nubladita pero disfrutable, me dicen de este lado. Totalmente de acuerdo, terminación 74.91. Muchísimas gracias a ti por escribirnos, terminación 88.82. Saludos Pau, excelente mañana también para ti. Me dice que su mami se resiste a ponerse la insulina porque le da miedo. Pero habrá que saber, ¿no? ¿Qué tipo de diabetes tiene inicialmente? Pues obviamente para seguir un tratamiento como tal, ¿no? Hablábamos de una diabetes tipo 5, que es un caso relativamente mucho menos común, mucho más atípico, por así decirlo. No se presenta tan continuamente, al menos no se ha identificado tanto en estas zonas del mundo, ¿no? En América concretamente. No quiero decir que no haya, pero seguramente es con menor reserva en este caso. Feliz martes, me dice la terminación 4686. Muy buenos días, oye, también gracias, que vayan teniendo un excelente día. Voy a dejarlos rapidísimo con tema, faltan 3 para las 10 y en punto de la hora el radar informativo.

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1: Entregan insumos agrícolas a más de 1,000 productores de 15 municipios de Puebla. ¿Cómo le va? Buenos días. Aquí le tenemos la información en Radar. Es el Radar de las 10 y es la secretaria de Agricultura, Ana Laura Altamirano, quien resalta que esta entrega forma parte de la estrategia de fortalecimiento al campo poblano.
2: El estado de Puebla es el primavera-verano. Y bueno, pues atendiendo las indicaciones de nuestro gobernador de que los insumos lleguen a tiempo, precisamente por eso hoy se hace una entrega en varios municipios que nos va a permitir que nuestros productores tengan a la mano ya estas semillas y que puedan hacer la siembra en el momento correcto, en el momento adecuado. Y bueno, destacamos que los municipios que hoy participan en esta jornada concentran más de 21,000 hectáreas que siembran entre granos básicos y que nos permite cosechar más de 44,000 toneladas al año.
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1: En más de la información, la secretaria del Bienestar, Ana Laura Laura Artemisa García Chávez, encabezó la ceremonia de graduación en la USEP, que es la Universidad de la Salud del Estado de Puebla, y lo hizo a nombre del gobernador Alejandro Armenta. En esa oportunidad, ella festejó y celebró a los 250 estudiantes graduados de la licenciatura en médico cirujano, 166 mujeres y 84 hombres, así como 125 de la licenciatura en enfermería. Este fue su mensaje de la maestra Laura Artemisa García Chávez.
4: Les envío un afectuoso saludo de parte de su gobernador Alejandro Armenta Mier, a todas y a todos los egresados, a todas y a toda la comunidad de la Universidad de la Salud, que es un orgullo para Puebla, que como bien comentaban todos quienes me han antecedido, y decía la señora Rosario, fue fundado por visión del exgobernador Miguel Barbosa, y justamente dándole forma a esta necesidad en la transformación de fortalecer el derecho a la salud. Y hoy, con nuestro gobernador Alejandro Armenta, se vive un gran impulso, no solo el derecho a la salud, sino el derecho a la educación. Me consta que aquí están quienes más se esforzaron y tuvieron que pasar grandes tamices para poder entrar a la universidad.
1: Y recuerde que este diálogo informativo lo continuamos en arroba la red 5 radio, nuestra cuenta de X, donde le estamos informando que siguen las investigaciones por una presunta amenaza de aborto en el motel de la 14 Oriente y la 24 Norte en estos momentos. De hecho, le invitamos a que siga usted en la multiplataforma de 5 Radio, en la operación digital Duval Rubio, en la operación de las redes sociales Alex Denicia, Rafael Tellez Morales, le informa en Radar.
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14: Son las 10:08.

Así está bien el clima, así está reguladito. Yo sé que hay mucha gente feliz y deseando que así se mantenga. Son las 10 con 16 minutos. Nos ha tratado agradable, ¿no? Ligerito, rico el clima. Al menos en Tehuacán ha llovido, pero tampoco ha sido el diluvio, ¿eh? Están las brisitas constantes, el chipichipi, por rato sí aprieta. Y en fin, está el clima es muy agradable, al menos en la zona en la que vivimos y nos corresponde. Estamos disfrutando este delicioso clima. Son las 10 con 16 minutos. Hemos iniciado con algo de Luis Miguel. ¿Sabes una cosa? ¿Y qué fue? ¿Algo de Gym Class Heroes? Sí, sí fue, si no me olvidé. Chuck and Hope. Hace apenas unos instantes estuvo en sintonía. 10 con 17 minutos. Saludar, por supuesto, a todos quienes se reportan al 238-122-88-91. 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El día 9 de junio se conmemora el día del primo y de la prima. Todos tenemos un primo o una prima que... ¿Una prima que? Queremos mucho, ¿no? Un primo que, con el que crecimos juntos, jugando, siendo cómplices. Yo lo sé. Piensen en su primo, en su prima. Unos que viven lejos, otros que viven cerca. Al final son ese vínculo familiar que es muy cómplice, ¿no? ¿Se han dado cuenta cómo cada rol en la familia es bien distinto? No puedes hablar igual de un abuelo, de tu abuela, de tu mamá, de tu papá, de tu tía, de tu tío, de tu primo, de tu prima, ¿no? Porque al final es un rol distinto. Este de los primos, sí es como, y sobre todo cuando son como de la edad, ¿no? Estos cómplices familiares, ¿no? Porque la neta, hoy es el día del primo. No, terminación 77-76, es un buen show. El día del primo y de la... Neta, es el día del primo y de la prima. Nada de albures, nada de cosas raras. Terminación 77-76. ¿Quién me saludó? 77, ¿no? 76. Bueno, pues ahí está más o menos. Hoy, 9 de junio, día del primo. También de la prima.

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1: 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Gracias, papá.
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Son las 10 de la mañana con 16 minutos. Hemos regresado a esta transmisión en tiempo real prácticamente. Hoy vamos a hablar sobre... Vamos a hacer un viajecito directo rapidísimo al corazón de nuestro país porque nos toca hablar el día de hoy de una de las cosas seguramente que más nos empalaga. Primero, hay que hablar de nuestros dulces típicos. Nuestros dulces típicos en México. Hay alegrías. ¿Qué les gusta? Por ejemplo, ¿cuál es su dulce típico favorito? ¿Una alegría? ¿Una bolita de tamarindo? No sé, ¿un borrachito? No, de esos de... que ahí en Hidalgo son muy, muy conocidos. El borrachito como tal, ¿no? Los de coco, los limoncitos con coco. No sé, lo que ustedes digan. No, para los que aman, por ejemplo, lo cremosito, ¿no? Estas como obleas dobladitas, ¿no? O en triangulito. Rellenas de cajeta, leche de cabra, están sumamente ricos. Hay chamoyitos, mazapanes. El dulce típico es una de las cosas que, eso, le da un toque culinario, divertido y dulce a nuestra existencia en este país. Que además, ya sabe que para temas de gastronomía, nosotros nos la pintamos solititos, ¿no? Y para los dulces típicos, por supuesto, no hay antojo que se resista a un dulce típico. En lo particular, yo me voy a quedar en lo local. La verdad es que amo y adoro los muéganos siempre. Los muéganos van a ser mi dulce típico preferido. Quien prueba los muéganos queda muy satisfecho, ¿no? Yo sé que muchos de aquí me van a decir, ay, no, o sea, ni es cierto. Porque ustedes lo pueden probar cada semana. Pero en otras... ¿Sabían ustedes que en otros lados del país el muégano, el de Tehuacán, es estrictamente bien valorado? O sea, está bien, bien valorado. Porque además es rico, es delicioso, es bien preparado, ¿no? Creo que sí tengo otro. La jiricaya, que es el de Jalisco. Allá en ese como flancito de canela y vainilla. Ese es muy delicioso, ¿no? Y así tenemos un montón. No sé para ustedes cuál sea su dulce típico preferido. La neta, yo sí me voy a quedar con los muéganos. Entre la jiricaya y el muégano. No, siempre voy a preferir mi muégano tehuacanero, siempre. No sé ustedes qué digan, que han recorrido el país o han viajado quizá a algún lugar que de pronto dicen, la neta sí me gusta, me ha gustado el dulce típico de esta zona, ¿no? Digo, todas las zonas del país, todas, absolutamente todas, tienen algo que ofrecer. A veces uno piensa un dulce típico es algo así como que muy bien elaborado y culinaria y gastronómicamente bien definido. No, a veces puede ser algo tan simple, ¿eh? Tan simple como una manzana, en dulce, X o Y, puede ser algo de ese tipo, ¿sabe? Lo hay, por ejemplo, desde las nayaritas cocadas, ¿no? El coco rallado, ¿qué más? El até de frutas, que es originario de Michoacán, ¿no? El nicuatole de Oaxaca, ¡no, hombre! El dulce de papaya con limón en Veracruz, por ejemplo. Cosas de esas deliciosas. Ahorita vamos a platicar, por cierto, vamos a platicar de los dulces típicos. Quizás sean los dulces típicos más antiguos de este país. Para ustedes, ¿cuál es su dulce típico preferido? Son las 10:39 ya. 10:39. 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
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Son las 10:41.

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2: Energía pura, claro que sí. ¿Cómo no? Pues si son puro dulce, si son puro azúcar, los benditos dulces típicos. La neta es que en cualquier rincón de nuestro país uno puede encontrar así, con culpa, sin culpa, un delicioso dulce típico que disfrutar, que comer, unos cremositos, unos más duros, ¿no? Otros más suavecitos. Al final del día, los dulces típicos representativos de nuestro país, pues, buscan eso, ¿no? Darnos esa satisfacción, esa ¿cómo? Una fiesta en la lengua, ¿no? Unos picositos, me dicen de este lado, porque hay quienes son picositos, hay picositos, dulces, suaves, cremosos, unos más duros, ¿no? Parecen piedras ahí. Pero bueno, es lo rico de nuestra gastronomía. Hasta en eso, pues, somos cuidadosos como tal, ¿no? No sé si en otro... Claro está que en otras partes del mundo también los hay, pero ¿sabe qué pasa? O sea, la verdad es que sí, nosotros sí nos sacamos un 10 con estas joyas dulces que podemos inventar. O sea, la cocina es nuestra y siempre va a ser nuestra en este país. Hasta para eso, ¿no? Los dulces típicos. Hoy vamos a platicar de algunos dulces típicos que son los más antiguos de este país. El número uno, en realidad, tiene siglos, de existir y dicen que era consumido hasta por los mexicas. Pero vamos rapidísimo. Hay un top 10 de dulces típicos. Les voy a platicar cuáles son los más antiguos, también a la banda de TikTok, que amablemente se ha reportado con nosotros a través de esta plataforma. Las Glorias, las originarias de nada más y nada menos que Linares, Nuevo León. Las Glorias, sí, esos dulces envueltos en celofán, ricas, deliciosas, leche quemada, es uno de los dulces típicos más antiguos de este país. Si nos vamos un poquito más para arriba, vamos a encontrar que las cocadas, ¿no? Este dulce que llegó desde la época colonial, de hecho, a nuestro país por influencia de los españoles y también del Caribe, Llegaron las cocadas para hacerse, o sea, el coco rallado, ¿no? ¿Cómo le llaman? Cristalizado por dulce. En realidad es uno de los dulces más antiguos que podemos tener. Sí llegaron por los españoles, pero los caribeños se sabe, ¿no? Toda esta parte como de esclavos que traían del Caribe. Les gustaba mucho esta parte del coco, por supuesto, que se da mucho en esta zona. Pues era su favorito y cuando se las presentaron a los españoles dijeron, no, pues esto sí nos gusta, esto sí se queda dentro de la cocina, bien servido, dentro de la mesa, mejor dicho, bien servido. Un poquito más para arriba y también antiguo, bastante antiguo, vamos a encontrar al jamoncillo. Creo que todos conocemos al jamoncillo, ¿no? Uno de los dulces mexicanos, sí, más antiguos, hechos con leche y azúcar, porque la verdad es que el jamoncillo es rico. No sé, creo que es de los que yo menos probaría. No sé, ustedes digan lo que digan, pero sí es cierto que se disfruta bastante el jamoncillo. Además, es un clásico de los que podemos encontrar en el centro histórico, por ejemplo, en los zócalos, en los parques. Porque además, yo les decía aquí en TikTok a la banda, les decía que hay como que dulces típicos de base. O sea, los que siempre encuentras ahí en el parque, ¿no? La palanqueta, la alegría, el tamarindo. Pero aparte hay exclusivos, pues, ¿no? Hay uno más que es más antiguo que otros, Los famosos camotes poblanos. Aquí en Puebla tenemos un dulce que es delicioso, que es el camote poblano, de todos los sabores, de todos los colores además. Fueron creados, eso se saben, durante la época de la colonia, pues, ¿no? De la época virreinal como tal, en los conventos. Las religiosas, pues, hacían estos camotes poblanos, ¿no? Como tal. Y la verdad es que sí, son bien deliciosos, ¿a poco no? Ah, sí, cierto, ¿cómo no? Nadie puede resistirse a un camotito poblano como tal. Otro dulce muy antiguo son justamente los muéganos, pero aquí voy a hacer una excepción porque Tasty Atlas, este diccionario culinario, hace una referencia de los muéganos y yo siempre he estado en contra de que los muéganos sean estas como galletitas quebraditas. Como si fuera una cocada, como si fuera una palanqueta, como que nada más endulzadas con miel, ¿no? y se solidifican y se ponen duras. Eso no es un muégano. Un muégano es el de Tehuacán. Ese que disfrutamos y encontramos en las tiendas, ya menos en las esquinas de la ciudad, porque ya ahora menos, ya la distribución también cambió, me parece. Ahora se vende mucho más en establecimiento. Hace tiempo pues había, ¿no? Las famosas mesitas estas con el farolito ahí, encontrábamos muéganos, ¿no? Pero ese es el verdadero muégano, no este que dice el Testy Atlas. Por eso me lo voy a omitir, porque la neta no tiene por qué ser mencionado. El muégano es tehuacanero y nada más. Otro dulce muy antiguo son las palanquetas, ¿no? Dulces con raíces prehispánicas, según se sabe, hechas con cacahuate, con piloncillo. Esas sí las preparaban en algún punto. Los mexicas pues se daban como que ese gustito, ¿no? La palanqueta. Y uno de los más antiguos también es el ate. Un dulce nacido en los conventos también coloniales, muy famoso, sobre todo el de membrillo, el de guayaba, ¿no? Y ahí viene el top 3, por así decirlo, de los dulces más viejitos, dulces típicos más antiguos. El turrón, que es un dulce inspirado en el turrón español, ¿no? O sea, ahí lo traíamos bien, bien, bien marcado, la neta. El turrón. Y otro es el alfeñique. Traído también por los españoles, pero que sí, que fue como parte de este símbolo del Día de Muertos, ¿no? El alfeñique, que en algunas partes de Hidalgo, por ejemplo de Querétaro, se consume y se consume bastante, ¿no? Y en el número uno, ¿cuál creen que es el dulce típico más viejito, más antiguo? Sí, la alegría. Es un dulce prehispánico hecho a base de amaranto, todos lo sabemos, ¿no? Consumido por los mexicas hace bastantes años. Dulces que siguen preparándose casi igual que la receta original, o sea, casi igual que hace siglos. Y yo les decía, además la alegría, cuando tiene muy poquito azúcar, porque ahora ya la preparan con poco azúcar para algunas personas, ¿no? Así como muy orgánica, pues es el amaranto, que es un superalimento, nos cae súper bien, ¿no? Entonces, justo por esa condición y justo por esa razón es que tenemos a la alegría como el dulce más viejito. Más viejito. Es el más antiguo, de hecho. Voy a leer algunos comentarios. Es que en TikTok me dijeron ¿cómo me dijeron? Las doraditas. Ah, perdón, estaba lloviendo acá. Las doraditas. Las obleas, me dicen. Las obleas que son, pues, es que comes las obleas y de pronto quieres comer más y más obleas, ¿no? Aunque no sepan a nada las obleas, porque no saben a nada las obleas. Alguien me dijo de este lado que las alegrías también. ¿Cuál es su dulce favorito? ¿Qué me dijeron? A ver, de este lado, espérenme tantito porque ya perdí mi WhatsApp. El muégano dice, yo me quedo con muégano y la palanqueta. Soy mueganero y palanquetero, dice la terminación 9820. 1644, ¿cómo se llama la rola? Ah, espérame, ahorita te la escribo. La rolita que pasó a esa hora, ahorita te la escribo. A mí me gustan las palanquetas de cacahuate, Hugo. Me dice la terminación 2506. Terminación 2232. Amigo Hugo, mándame un saludo para el Babidi. Que ya va a el Babidi, no. Que ya va a chambear, dice, de parte del Peñafieladas. Ahora, saludos a toda la banda, saludos a mi buen gato, como siempre. Saludos, terminación 7776. La calabaza o la chilacayota endulzada con panela. Ah, sí, es cierto. Eso es muy oaxaqueño, ¿verdad? O sea, como que de este lado de la cañada lo preparan bastante, ¿no? El camote, los higos, sí es cierto. ¿Qué dice? El camote natural con leche bien fría sabe rico y exquisito, dice la terminación 82. Lo mejor que trajeron los españoles fue el arroz con leche. Ahora, ¿en serio? Delicioso. No, sí que es delicioso, que ni duda cabe. Saludos, terminación 37, terminación 46. El dulce de membrillo, que estábamos diciendo es uno de los más antiguos, de hecho. En AT, por ejemplo. Hola, buen día, Hugo. Me dicen que tengas excelente día. Bueno, igualmente para ti, terminación 72. Muy buen día. Son las 10:59. ¿Qué creen? Que me voy a tener que ir a radar directito. Así que en un ratito más sigo conversando con ustedes. Me voy a desconectar de TikTok, agradeciéndoles, como siempre, su acompañamiento, su preferencia. Vamos entonces con el radar.

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1: Ya a las 11 de la mañana con un minuto tiempo de radar informativo. ¿Qué tal? Muy buenos días, mi nombre es Azul Hernández y a continuación le presento la información más importante generada hasta este momento. La Secretaría de Seguridad Pública mantiene el seguimiento a los casos relacionados con el presunto tirador del Atlixcáyotl. Hasta el momento se tienen contabilizados 8 hechos y se trabaja de manera coordinada con la Fiscalía General del Estado. Así lo informó Francisco Sánchez.
2: Uno de los 8 casos yo se los comenté, porque yo los voy documentando. Entonces, ningún ciudadano se ha acercado a la fiscalía a denunciar. Nosotros tenemos un seguimiento puntual, ¿sí?, de esta actividad. Estamos haciendo un trabajo de investigación junto con la fiscalía. Estamos trabajando de la mano. Tenemos medidas preventivas que hemos tomado. Tenemos una mayor presencia sobre la vía. Tenemos también otro tipo de trabajo que estamos haciendo, que no se los puedo decir de una manera muy detallada, pero estamos tomando nosotros nuestras medidas. Precisamente, si ustedes se dan cuenta, tiene alrededor de 8 o 10 días que no hemos tenido ya casos de estos. Tuvimos por ahí el caso ese, el video ese del láser verde. Obviamente con un video se demostró que era otro tipo de láser, no un láser que...
1: Con información de último momento, se registra fuerte accidente en la autopista Amozoc-Perote, a la altura de Coyotepec, donde un tráiler impactó a un vehículo particular. De manera preliminar, se reporta que 2 personas habrían perdido la vida. En más información le tenemos lo siguiente. Una presunta amenaza de aborto sería la razón del operativo en el motel M14 de la 14 Oriente con la 24 Norte. Se desconocen los detalles específicos, pero se sabe que la involucrada está en una habitación dentro del inmueble. Las bajas temperaturas y la lluvia marcaron la mañana de este martes, por lo que los ciudadanos salieron con paraguas y ropa abrigadora para protegerse de las condiciones climáticas. Tome precauciones y esté bien informado de las condiciones climatológicas. Un choque entre una pipa de gas y un tractocamión provocó una fuga de combustible y el cierre de la carretera federal Puebla-Tehuacán, a la altura de Tlacotepec de Díaz. Autoridades y cuerpos de emergencia trabajan en la zona para controlar la situación. El Congreso del Estado no es área investigadora y esperarán el oficio de los regidores de Acatlán de Osorio para determinar la solicitud de destitución del alcalde en turno, dijo el titular de la Jugocopo, Pavel Gaspar Ramírez. El clima en esta mañana es de 19 grados centígrados. Se encuentra mayormente nublado. Se espera una máxima de 21 y una mínima de 16. En la consola digital Duval Rubio, Azul Hernández le desea un excelente día.
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Ya son las 11 con 16 minutos. Tengo saludos, tengo felicitaciones y por supuesto tengo aquí el gran aprecio de muchas de ustedes, de muchos de ustedes que se comunican con nosotros a la cabina en el 238-122-8891. De verdad, muchas gracias por sus buenos deseos. Siempre son recíprocos. Desde esta cabina siempre va a haber puros buenos deseos y buena vibra. 11 con 16 minutos, me dijo la terminación 6072. Hola, buen día, Hugo. Que tengas excelente. Gracias igualmente. A mí me encanta el muégano. Yo también no lo cambio. Terminación 72. Andamos en las mismas. Me resisto a pensar que el porque sí saben, ¿no? Que hay otro muégano. Ese que se conoce más en el... por ejemplo, en México, el muégano es una especie de galletita inflada media chafa. No quiero hablar mal de los muéganeros de allá, pero el muégano de Tehuacán es único y... el mejor, siempre. Terminación C4262. ¿Qué pasó? Dice, saludos. Hugo me dice al buen Dani Mauricio que le gusta el dulce la de alegría, ¿no? Saludos entonces al buen Dani. Excelente mañana para usted. Terminación 4262. Gracias por comunicarse. Me dijo la terminación 9262 también. Que dice, un llamadito nada más. Dice, a ver si ahí los que manejan vehículo pueden tener un poquito de consideración para no salpicar. Dice, ya sabes, de pronto las calles de Tehuacán se quedan encharcadas. Y pues nos toca al peatón, dice, nos toca pues muchas veces terminar eso, bañados, ¿no? Dice, porque los coches pasan pues a todo, ¿no? Y aunque no pasen a todo, ¿no? Pasando ligeramente a velocidad moderada, pues la salpicada es de ley, ¿no? Entonces, la invitación, digamos, ahí como para ser también prudentes. Si hay peatones en las banquetas, pues... tener esa consideración, ¿no? Para no generarles ahí el malestar. Digo, ya de pronto uno se va cuidando en la banqueta para no resbalarse, como para ser bañados, ¿no? Por el vehículo, ¿no? Háblese de moto o de vehículo, sobre todo vehículo, que es más pesado. Terminación 1644. El saludo me dice para mi papá Enrique, que escucha desde... Que escucha en la colonia, me dice. Bien chambeador él, escuchando Vive FM siempre. Saludos entonces para don Enrique, de parte de la terminación 1644, hasta allá, me dice. ¿Qué pasó? Muchas gracias, saludos para ti. Le mandamos un saludo y abrazo, por supuesto, a don Enrique, que anda pues chambeando, como siempre, disfrutando de la radio, los éxitos de los 90 hasta hoy. Buen día, Hugo, me dice. ¿Me puede mandar un saludo muy especial para mi hijo Félix, que hoy está cumpliendo 13 añitos de vida, dice, de parte de su mami, de sus hermanitas y del resto de la familia Moguel Mendoza? Si nos pueden compartir una canción, si me van a dar, ¿qué va a ser aquí? ¿Me van a dar oportunidad de buscarla? Porque no la tenía prevista, pero el saludo, por supuesto, para el buen Félix, a quien le mandamos unas mini mañanitas.

0: 791, saludos, buen camino. 0082, que me dice, saludos, vive fans, excelente día. ¿Qué andan en el jale? Está lluvioso. Ah, mira, es quien siempre pasa y nunca dice, pues, nada, ni un saludo, pues, terminación 0082, nada más nos sorprendes. Por acá con foto, 2320. Nosotros cuando vamos de viaje con la familia les llevábamos muéganos, quedan satisfechos y preguntan cuándo traen de nuevo. Saludos, son un éxito. No, bueno, los muéganos te voy a... Sí. En Veracruz también llevábamos estos y la gente preguntaba, ¿cuándo traen las galletitas esas? Refiriéndose a los muéganos. O sea, los muéganos son cosa de lichocha. Son las 11:19, rapidísimo voy a ir con tema musical. Regreso después del corte.
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Bueno, son las 11 con 32 minutos. Hoy el Pato Donald les manda muchos saluditos. Es que un 9 de junio de, era 1934, por primera vez apareció el Pato Donald en la pantalla de televisión como tal, ¿eh? O sea, así, literalmente. ¿Qué dice? ¿Quién sabe? ¿Qué dice? Nunca le he entendido al Pato Donald, ligeramente. Oiga, pero además hay unos episodios donde sí habla muy bien. Si ustedes no lo sabían, Héctor Fernández Lera es un músico y actor de doblaje español. Él es el que hace la voz oficial, esta voz, la del Pato Donald, que es muy característica. Y él lo que dice es, ahora ya hay muchas personas que más o menos logran este mismo efecto, digamos, con la voz. Pero él lo que decía era, recargaba la lengua en la mandíbula, bueno, del lado derecho de la mandíbula, en la parte de adentro, debajo del paladar, ¿no? O escondido, digamos, pero muy apretada. Dice, en realidad no era la garganta la que realizaba esta voz, era exactamente la mandíbula y un efecto obviamente que producía pues con la lengua ya aplastada, ¿no? Hoy es el, digamos que es el Día Internacional del Pato Donald. Apareció por primera vez un día como hoy, era 1934. A muchas generaciones hizo feliz. Y reír.

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0: Son las 11:53. Gracias, como siempre. Oigan, yo no me acordaba, pero me dijeron que todavía existen los coyoles como dulce típico. Por cierto, los coyoles tienen muchísimo rato que no. Además, están bien duros esas. Como que nada más se disfruta es como... No, iba a decir, mejor le pongo miel a unas piedritas, ¿no? Pero los coyoles es que son durísimos. Saludos para todos, oigan. Gracias por recordarme que todavía existían los coyoles. Saludos, Pau. Saludos, terminación 0791, a la banda de la terminación 7463-4262. Gracias, como siempre. Son las 11:54. Nos vamos a despedir porque hay relevo en esta cabina con éxitos de los 90 hasta hoy. El mediodía es con Eli Ramírez. Al ratito, Monse Trujillo, Kike Flores, Shadow Galde, todo el equipo de Vive FM, siempre disponible en esta frecuencia 106.3 de su radio. Es Vive FM. Soy Hugo Chava, a todos.
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1: Es ya la media tiempo de Radar Informativo. ¿Qué tal? Muy buenas tardes. Mi nombre es Azul Hernández y a continuación le presento la información más importante generada hasta este momento. Tras la explosión registrada en Tepeaca, fue detenido el Caras, presuntamente vinculado con estos hechos y señalado por reclutar jóvenes en la región de Tepeaca y Amozoc a través de redes sociales. Francisco Sánchez informó que la policía cibernética mantiene el monitoreo y seguimiento de este tipo de casos para detectar posibles riesgos y prevenir nuevas conductas delictivas.
2: Tuvo al Caras está relacionado con el reclutamiento de 10 muchachos el año pasado, recuerdan ustedes, en los municipios de Tepeaca y Amozoc. Hubo 10 muchachos que estuvieron desaparecidos, implementamos un operativo y afortunadamente pudimos ubicar a estos muchachos. Bueno, esta persona que detuvimos, que detuvo la fiscalía, está relacionado con ese tipo de actividades. ¿Qué estamos haciendo nosotros o qué tenemos que hacer como autoridades? Primero que nada, tenemos que tener el fortalecimiento de la policía cibernética. ¿Cómo lo estamos haciendo? A través de la incorporación de personal de nuevo ingreso, personal técnico, pero también personal que acaba de egresar de la Universidad de las Ciencias Policiales.
1: En más información le compartimos lo siguiente. Anel Nochebuena, directora del Instituto Municipal de Arte y Cultura de Puebla, anunció la apertura de Punto Diverso en el Nodo Cultural LEACT de Huexotitla, un espacio con actividades culturales y atención para la diversidad sexual. A nivel nacional y con relación al fútbol, el gobierno de Jalisco confirmó la suspensión de clases y actividades del sector público el 11 de junio por la inauguración del Mundial. Así lo informó el gobernador Pablo Lemus. En más información y con relación a los reportes de la red, le tenemos cierre vial por manifestación en el cruce de circuito Juan Pablo II y Papagayo. Se recomienda a automovilistas tomar precauciones y utilizar rutas alternas. Inicia la marcha de la CENTE hacia el Estadio Ciudad de México. Participan alrededor de 6,000 docentes. Así lo informó la Secretaría de Seguridad Ciudadana de la Ciudad de México. Agentes de tránsito aplican cortes a la circulación en distintos puntos de calzada de Tlalpan. Por otro lado, el Congreso de Puebla perfila sanciones económicas a ediles que incumplan con sus atlas de riesgo. Solo 40 de 217 municipios cumplen con esta responsabilidad, dijo la diputada local Guadalupe Yamac. El clima en esta tarde es de 18 grados centígrados. Hay lluvia, así que tome precauciones. Espera una temperatura máxima de 20 grados y una mínima de 16. En la consola digital se encuentra Duval Rubio. Azul Hernández le desea una excelente tarde.
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Las 12 con 16 minutos, martes 9 de junio de 2026, el día número 160 en el calendario gregoriano. Va avanzando la semana número 24. ¿Y qué creen? Hoy es el aniversario del nacimiento del pato Donald. El mundo conoció por primera vez a uno de los personajes más icónicos, más cascarrabias y más entrañables de la cultura pop. Pato Donald, o Donald Duck. Este día se estrenó en las pantallas estadounidenses el cortometraje La gallinita sabia, donde un pato con traje de marinero y una peculiar e inimaginable voz hacía su debut oficial, cambiando la historia de los estudios Disney para siempre. A diferencia del optimista y perfecto Mickey Mouse, pues Donald conquistó al público precisamente por sus defectos, su mala suerte crónica, su falta de paciencia y sus explosivas rabietas. ¿Se acuerdan del pato Donald? ¡Ay, qué bonito! Era mi caricatura favorita. Bueno, de mis caricaturas favoritas. 12:17.

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2: Johan Vázquez aseguró que asume con responsabilidad su papel dentro del tricolor y habló sobre las expectativas del equipo de cara al partido inaugural ante Sudáfrica.
3: No, a ver, tenemos respeto a todos los rivales, no solamente a Sudáfrica, que sabemos que es un rival muy físico, un rival que es fuerte, que te va a contragolpear bien. Somos conscientes de todas sus situaciones, creo que tenemos que portar siempre el respeto a ellos. Y no estamos con ese foco de pasar primero, creo que debemos ir paso a paso, partido a partido, y lograr el primer objetivo.
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2: La marcha de la CENTE rumbo al Estadio Ciudad de México fue contenida por elementos de la policía capitalina. Los manifestantes se encontraron con un bloque de seguridad sobre calzada de Tlalpan a la altura de la División del Norte, que les impidió avanzar hacia las inmediaciones de la sede de inauguración del Mundial 2026. Por decreto se suspenderán las clases y las actividades laborales del próximo jueves. En algunos casos el trabajo se realizará desde casa, informó la consejera jurídica de la presidencia, Luisa María Alcalde.
4: Es un decreto que se emite con la finalidad de mejorar las condiciones de movilidad, seguridad vial y accesibilidad tanto de los habitantes de la Ciudad de México como de los turistas visitantes con motivo de la inauguración de la Copa Mundial.
2: Tras el silbatazo final en el estadio Cuauhtémoc, Gavi se acercó a las gradas para entregar su jersey a una aficionada en una de las imágenes más comentadas del partido entre España y Perú. Continúen en 5 Radio, comunicación efectiva y minuto cero. Para el Radar Mundialista le informó Marcos Bravo.
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11:38. ¿Se acuerdan del Pato Donald? Era de sus caricaturas favoritas. La neta es que es de nuestros personajes icónicos. Un legado que, por supuesto, traspasa las barreras de la, del tiempo, ¿no? Qué bonito es recordar al Pato Donald. Pero hoy también es Día de la Acreditación. Se celebra cada 9 de junio, una iniciativa global establecida de forma conjunta por el Foro Internacional de Acreditación y Cooperación Internacional de Acreditación de Laboratorios. El objetivo de esta jornada es concienciar a gobiernos, empresas y consumidores sobre esta herramienta técnica fundamental que garantiza la seguridad y la calidad en los productos y servicios que circulan en todo el mundo. Y aunque parezca algo que es desapercibido para el cuidado de a pie, la acreditación es el engranaje que sostiene el comercio internacional y la seguridad pública. Antes de seguir disfrutando de esta programación musical, tenemos recomendación de la hora número 12. 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

8:50. El saludo para Pau, que nos anda escuchando. Ya vi que sí escucha la Pau. Saludos, Pau, desde aquí, desde la cabina. Y bueno, tú también te puedes reportar conmigo. Aquí le vamos a mandar saludos esta tarde lluviosa. 238-38-24615 y 238-122-8891 son los números disponibles para ti, para que mandes tus saludos, felicitaciones, comentarios o reportes con todo gusto. Aquí le vamos dando lectura o le vamos dando play a los WhatsApp audios que nos van dejando, ¿va? Así que sigan reportándose aquí a la cabina. A través de las redes sociales también tenemos contacto en Facebook, en Instagram, en TikTok y en X. Seguimos disfrutando de la buena música de los 90 hasta hoy. 12:52.

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2: Las 12:57 minutos. Ya nos vamos con el radar informativo a través de la Red Ciudadana. Quédate con nosotros, sigue disfrutando de la buena música de los 90 hasta hoy aquí en Vive FM.
3: Y dice.

0: sido recuperados 97 vehículos con reporte de robo.
1: ¿Qué tal? Muy buenas tardes, los saluda con mucho gusto Rafa Crespo en el radar correspondiente a las 13 horas, en donde le presentamos la información más relevante generada hasta este último momento. Y es que en distintos operativos de seguridad realizados este mes de junio en el estado, fueron recuperados 97 vehículos con reporte de robo. Esto lo informó el titular de la Secretaría de Seguridad Pública, Francisco Sánchez.
2: 97 vehículos recuperados en este mes en el estado, con 22 personas detenidas. Los operativos que tenemos en marcha es el Carretera Segura, el Cero Robos, que lo tiene a cargo la Guardia Nacional, y esto es de orden presidencial, y un operativo que se llama Escalón, que precisamente lo que busca es que tengamos mayor presencia en las carreteras.
1: Puebla Femenil anunció a Carlos Durón como su nuevo director técnico en sustitución de Carlos Adrián Morales. El estratega buscará mejorar los resultados del equipo rumbo a la apertura 2026. Hoteles de Puebla reportan ocupaciones de hasta el 90% y refrendan su compromiso de innovar y ofrecer servicios de calidad durante la entrega del distintivo México Anfitrión. Se solicitan donadores de sangre de cualquier tipo para el paciente Noé Melchor Allende, quien se encuentra en el Hospital La Margarita, cama 551, quinto piso. Para más información, comunicarse al teléfono 22 21 20 60 12. El secretario de Salud en el estado de Tlaxcala, Rigoberto Zamudio Meneses, informó que el estado suma 11 casos de gusano barrenador, uno de ellos con sacrificio de un canino. Además, señaló que la entidad lleva 5 semanas sin nuevos casos de sarampión. Se mantiene cerrada la circulación en Juan de Palafox a la altura de la 14 Sur, en el barrio de La Luz. Por trabajos, no hay paso en la zona. Tome precauciones y considere vías alternas. Puebla elevó sus estándares turísticos con la entrega del distintivo México Anfitrión a 21 hoteles y restaurantes, reconocimiento a buenas prácticas en servicio, atención al visitante y sostenibilidad rumbo al Mundial 2026. El director de Protección Civil de Atlixco, César Acosta, informó que ante las lluvias continuas, los trabajos de prevención ya se encuentran listos, los albergues para ser utilizados en caso de ser necesario. Se registra bloqueo a la circulación en ambos sentidos sobre circuito Juan Pablo II a la altura de Río Grijalva debido a una manifestación. Se recomienda tomar vías alternas y circular con precaución en la zona. La gobernadora de Tlaxcala, Lorena Cuellar Cisneros, anunció que el próximo jueves las actividades del gobierno estatal concluirán a las 11 horas por la inauguración de la Justa Mundialista. La medida también aplicará en escuelas públicas y privadas de los 60 municipios. Este fue el radar informativo correspondiente a las 13 horas. Actualmente en la ciudad de Puebla hay una temperatura de 19 grados con alta probabilidad de lluvia. Tome sus precauciones. En la consola, Freddy Rojas Burton le informó Rafa Crespo.
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3: Con 15 minutos, 1:15 marca ya nuestro reloj aquí en la cabina de Vive FM. Y hay algunas sugerencias que nos dan las señoras que han tenido mucha experiencia en esto del amor y de las parejas estables. Y es que hay quienes dicen que no hay que dejar apagar el fuego de la pasión. Y no sé si sea cierto, pero sí he observado que una vez que que empezamos a vivir con alguien, decidimos unir nuestras vidas a alguien, las mujeres, sobre todo las mujeres, nos afodongamos la mayoría. No sé si yo pueda entrar en este team, es que hay días que sí me gana la fodongués, hay otros días en los que me tengo que arreglar, no hay de otra. Pero creo que siempre es desde que era soltera. O sea, sí hay días que me levanto con mucha buena actitud y no, pues, me plancha el cabello, me pinto las uñas. Hay días que uno amanece más vanidosas, amanecemos más vanidosas que otros, ¿no? Y a usted le dio. O sea, si se dejó de cuidar, ¿por qué nos dejamos de cuidar? O sea, y también a los hombres les pasa, ¿eh? Se afodongan. Pero bueno, hay quienes mencionan que no hay que olvidar el baño y también el cepillar los dientes. ¿En serio puede ocurrir esto? Bueno, parece increíble, pero tu pareja no se enamoró de todo lo negativo que tiene. O sea, hay que aprender a vivir con ella, claro. Pero descuidamos ciertas cosas, no todas. Y pues hay que dejar las fachas solo para dormir, y eso a veces no. Si para salir te arreglas como modelo y para tu pareja pareces sobreviviente de un huracán, hay un problema. Entonces, no sé si solo nos pase a algunas o a otras. ¿Usted cómo vive su matrimonio? Sí, es de las mujeres, de aquellas mujeres que se arreglan, que se arreglan el cabello, las uñas, el tinte, el maquillaje. Hay quienes lo hacen, pero al pie del cañón, ¿eh? Pero hay otras que, híjole, hay otras que de plano dijeron, no, yo ya soy toda una señora, ya no me voy a arreglar. Y hay días que nos da el arreglarnos, hay días en las que no nos da tiempo, ¿no? Por un montón de cosas, quizá no lo hagamos. Pero ustedes sí, todavía se arreglan, todavía se ponen guapas, todavía andan al 10 de 10. 1:18, nuestros números en cabina, 238-38-24615 y 238-122-8891.

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2: Thomas Müller ha llegado a la Ciudad de México con miras al Mundial. Buenas tardes, soy Antonio Zamora y estas son las noticias más importantes hasta el momento.
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2: El alemán Thomas Müller ha llegado a la Ciudad de México con miras al Mundial y los aficionados se reunieron para darle bienvenida en suelo mexicano. El legendario jugador cubrirá el torneo como analista para un canal de televisión alemán.
1: Polémicas.
2: La organización le revocó las entradas a Irán. La federación emitió una queja formal contra la organización ya que sin motivo oficial le revocó el acceso al 8% de entradas en cada partido al que tiene acceso cada país para vender y repartir. Muchas de las entradas ya estaban vendidas. La organización confirmó que Omar Artán no dirigirá en el Mundial. Al árbitro de Somalia le negaron la entrada a Estados Unidos por la prohibición de viaje impuesta por el gobierno. El árbitro contaba con pasaporte diplomático. Ahora se encuentra en Estambul.
1: México en el Mundial.
2: Johan Vázquez, uno de los líderes de la selección mexicana, pidió respeto a Sudáfrica de cara al debut de este jueves.
3: Queremos respeto a todos los rivales, no solamente a Sudáfrica, que sabemos que es un rival muy físico, un rival que es fuerte, que te va a contragolpear bien. Somos conscientes de todas sus situaciones, creo que tenemos que mostrar siempre respeto a ellos. Y no estamos con ese foco de pasar primero, creo que debemos ir paso.
2: Siguen en sintonía de 5 Radio. En el Radar Mundialista informó Antonio Zamora. Que tengan una excelente tarde.
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1: Ya la 1:37 escuchamos a Kinky con su tema Fuentes de Ortiz, un tema de autoría de Ed Maverick y que también en su versión norteña la interpreta Julián Álvarez. Pero aquí la escuchamos con Kinky, la verdad es que qué buen tema musical hemos sonado aquí en la estación de los éxitos de los 90 hasta hoy. Por cierto, les estábamos platicando acerca del por qué a veces nos descuidamos un poquito, ¿no? Hacemos vida en pareja y como que activamos el botón de ya, no hagas nada. En esa parte de obviamente tenemos muchas responsabilidades y descuidamos ciertos aspectos para con la pareja. Hablábamos de la higiene, hablábamos de pues arreglarnos también, ¿no? Y cuántas veces no se cae en la parte de darle más importancia, por ejemplo, a lo que está ocurriendo dentro del mundo digital. Y pues soltar el celular un ratito, ¿no? Tu esposo, tu esposa no debería competir con TikTok, con Facebook, con WhatsApp por un poco de atención, ¿no? Entonces, sí, o sea, hay que tener esa buena comunicación y decir, bueno, vamos a echarnos una peli tú y yo, ¿no? O vamos a platicar, o hay muchas cosas que hacer en pareja. Hablar bonito, hablar, si las mujeres se nos da que somos muy mandonas, o solo soy yo, espero que no. Hay personas que le hablan más amable a otras personas que a su propio cónyuge. Un gracias, un por favor, un te ves bien, sigue funcionando. Bueno, eso sí yo lo aplico. Siempre es pedir las cosas por favor y gracias. Siempre hay que ser amable con nuestra pareja y quererlos, apapacharlos, mimarlos. Me dice alguien del auditorio, no voy a dar terminaciones. Desgraciadamente yo no, obvio, me baño diario y todo lo de la higiene, pero hasta ahí. El tiempo no me alcanza, entre las labores de la casa, el trabajo, los hijos, es difícil. Aunque este es el propósito de este año, procurarme más. Hoy es un muy buen día. Hoy es un buen día para plancharnos el... Bueno, no porque hay humedad, pero sí peinarnos bonito de una trencita, ponernos lipstick, sombrita, un poquito de máscara para pestañas, perfumito también, ¿no? Hoy es un muy buen día, háganlo. 1:40.

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2: Ya la 1:53, 1:53 es el momento de... ¡Ay, nuestros números en cabina! Para que sigan reportándose conmigo, 238-38-24615 y 238-122-8891. Para mensajes vía WhatsApp, vía Telegram, también estamos recibiendo sus saludos, felicitaciones, comentarios, reporte vial, también aquí lo estamos pasando con todo gusto. Y vamos a mandar el saludo para Emanuel, que nos está escuchando. Nada más que no me dicen la colonia, desde dónde nos están sintonizando. Y por último, bueno, finalmente con esto de cómo seguir conquistando a la pareja, para no perder el fuego de la pasión. Bueno, hay que recordar que nuestra pareja no es adivino o adivina. Si quieres cariño, atención o ayuda, hay que expresarlo. Las indirectas son un idioma que casi nadie entiende, ¿no? Cada uno anda en su modo y en sus ondas, diría la chaviza, y bueno, se tiene que expresar. La verdad es que muchos quieren un matrimonio, pues sí, lleno de mucha pasión, pero le dedican más tiempo, por ejemplo, a las redes sociales que a la propia relación, ¿no? Y era de uno de los puntos de los que platicábamos, pues, a lo largo de esta hora. Así que, pues, enhorabuena para ustedes. Seguimos disfrutando de este listado musical. Ellos son Moenia, esto lleva por título. No es cierto, es Maná. Son Maná. Déjame entrar, es el tema que vamos a escuchar a continuación aquí, en Vive FM. Excelente tarde.

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1: Remoción de mandos provoca la explosión de pipas en Tepeaca. ¿Qué tal? Muy buenas tardes. Los saluda con mucho gusto Rafa Crespo en el radar informativo correspondiente a las 14 horas para llevarle la información más importante generada hasta este último momento. Y es que tras la explosión de pipas de gas registrada en Tepeaca, el secretario de Seguridad Pública Estatal, Francisco Sánchez, informó la remoción de mandos de la corporación al señalar que no estaban desempeñando adecuadamente su labor.
2: Porque es muy difícil que todo el mundo sabe que estos patios operan como centro de almacenaje, y sobre todo decirles que en los subsiguientes operativos que hicimos,

0: obviamente, y me incluyo, a las autoridades de la Policía Estatal.
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2: Vecinos de Hueyapan se manifiestan frente al Congreso del Estado para exigir soluciones al conflicto de límites territoriales que mantienen con el municipio de Atempan. Habitantes de Hueyapan mantienen bloqueada la calzada Ignacio Zaragoza frente al Congreso del Estado de Puebla para exigir la intervención de las autoridades en el conflicto territorial con Maloapan. La NASA presentó Artemis III, una misión que en 2027 pondrá a prueba maniobras clave para el regreso de la humanidad a la Luna. 4 astronautas, 3 lanzamientos y 2 acoplamientos serán parte de esta histórica misión. El alcalde de Tlaxcala, Alfonso Sánchez García, dijo no estar de acuerdo con la resolución del ITE, aunque afirmó que la cumplirá cuando sea notificado. Además, confirmó que buscará la candidatura al gobierno del estado y prepara su licencia. Para las próximas horas se pronostican lluvias de fuertes a muy fuertes, acompañadas de descargas eléctricas y rachas de viento de 30 a 50 kilómetros por hora en distintas zonas del centro del país. Se recomienda extremar precauciones. El cantante puertorriqueño Bad Bunny sostuvo un breve encuentro con el Papa León XIV durante la visita del Santo Padre a Madrid. El artista acudió acompañado de su familia al Estadio Santiago Bernabéu. Puebla Femenil anunció a Carlos Durón como su nuevo director técnico en sustitución de Carlos Adrián Morales. El estratega buscará mejorar los resultados del equipo rumbo al Apertura 2026.
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2: Este fue el radar correspondiente a las 14 horas, le informó Rafa Crespo en la consola Freddy Rojas Burton. Actualmente en la ciudad de Puebla hay una temperatura de 19 grados. Excelente tarde.
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2:16. ¿Qué tal? La estamos pasando muy bien en esta tarde de ya martes 9 de junio del año en curso. Va transcurriendo el día, la semana, el mes. Estamos a la mitad del 2026. Vale, ya falta menos. Ya falta menos para las fechas especiales. Ya de septiembre para allá, pura fiesta y pura pachanga. Nuestros números en cabina: 238-38-24615 y 238-122-8891. El saludo a la terminación 86, que siempre amablemente nos dejan una bonita postal virtual en nuestro WhatsApp. Muchísimas gracias. Ustedes también se pueden reportar aquí a la cabina, mandar sus saludos, felicitaciones, comentarios, reportes que usted tenga. Recuerden que aquí ustedes también son nuestro reportero estrella. Ustedes nos ayudan a pasar los reportes de las calles de la ciudad de Tehuacán y de la región. Ya las 2:17.

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2: Senegal aclara polémica sobre el riguroso protocolo de seguridad que tuvieron en Estados Unidos. Buenas tardes, este es el Radar Mundialista. Buenas tardes, este es el Radar Mundialista con la información más importante generada hasta este momento.
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2: A través de un comunicado, la Federación de Fútbol de Senegal aclaró que las imágenes difundidas sobre el riguroso protocolo de seguridad al que habrían sometido a los jugadores en el aeropuerto de San Antonio en realidad corresponden al aeropuerto de Carolina del Norte y fue un acto consensuado para agilizar su salida justamente hacia San Antonio.
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2: El sindicato que representa a aproximadamente 2.000 trabajadores del sector de servicios del SoFi Stadium anunció este martes un acuerdo contractual provisional, evitando una posible huelga días antes del Mundial.
1: Viral.
2: Se espera que los jugadores de Inglaterra utilicen tecnología avanzada de enfriamiento de palmas en Estados Unidos para ayudar a manejar el intenso calor durante el Mundial. Las condiciones calurosas y húmedas pronosticadas para el torneo probablemente jugarán un papel significativo, con investigaciones que indican que más de un tercio de los partidos del Mundial podría jugarse en temperaturas superiores a los 26 grados centígrados. Los dispositivos se utilizarán durante las sesiones de entrenamiento y en los descansos programados para enfriamiento durante los partidos para ayudar a los jugadores a regular su temperatura corporal y recuperarse de manera más efectiva. La selección nacional de Noruega celebró su regreso al Mundial por primera vez desde 1998 con una memorable celebración. Los jugadores participaron en una sesión de fotos especial del equipo luciendo camisetas retro de los clubes donde comenzaron sus trayectorias. Las fotos muestran al equipo con equipaciones icónicas de sus equipos de infancia, rindiendo homenaje a los clubes que jugaron un papel clave en su desarrollo. Sigan en sintonía de 5 Radio. En el Radar Mundialista informó Antonio Zamora. Que tengan una excelente tarde.
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Ya las 2:35, un día como hoy, 9 de junio de 2020, fallecía el cantante, guitarrista y compositor español Pau Donés, líder de la emblemática banda Jarabe de Palo, icónica por cierto. Pues el músico falleció a los 53 años tras perder la batalla durante 5 años contra el cáncer de colon. Su pérdida dejó un vacío inmenso en el rock en español, pero también un legado imborrable basado en su eterna filosofía. Vivir es urgente. La mejor manera de rendirle homenaje, pues, es a través de las canciones que marcaron a toda una generación. Bonito, que es el tema que estamos escuchando de fondo. Contagioso himno al optimismo absoluto frente a las adversidades. ¿Han escuchado a La Flaca? El éxito arrollador inspirado en una joven cubana que transformó por completo su carrera en 1996. ¿Le suena Depende? Una oda a la tolerancia y a relativizar los problemas de la vida diaria.

agua, una profunda metáfora sobre los amores imposibles y la fragilidad del deseo. ¿Se acuerdan?

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1: No solo nos dejó estas joyas musicales, hay un libro autobiográfico llamado 50 palos y sigo soñando. El artista en esta obra pues detalla sus prioridades para alcanzar la felicidad. Vivir el presente sin perder el tiempo pensando de más en el futuro. Creer en uno mismo en lugar de dejarle las cosas a la suerte. Evitar los enfados, ya que son una pérdida de tiempo estúpida. Así lo dijo. Darle calidad a la vida porque la belleza ya sobra en el mundo. Pero hay una canción muy especial que también deja este hombre, aparte del libro, de todas las canciones que ya les mencioné. Él creó una de las rolas más icónicas de Jarabe de Palo. El lado oscuro es una de las canciones más profundas y exitosas de Pau Donés con Jarabe de Palo. A diferencia de la mayoría de los temas del disco, esta canción no nació en Cuba, sino en la habitación del propio Pau en Barcelona. El tema explora la fascinación por lo prohibido, la atención y la atracción, hasta el lado oculto de una persona. Habla de la desesperación de querer entrar en la intimidad de alguien que se mantiene distante. Esto es El Lado Oscuro.

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2: Las 2:51. Que tengan excelente tarde. Vamos a comer, pero regresamos en punto de las 18 horas. Mientras tanto, se quedan con Montserrat Trujillo. Que tengan buena tarde, buen provecho. Yo soy Lee Ramírez. Adiós.
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1: Te reporto una fuga en un cilindro de gas en la Gran Avenida. Buenas tardes, soy Antonio Zamora y estas son las noticias más importantes hasta el momento. En reportes de la red, una fuga en un cilindro de gas generó alarma entre vecinos de la privada de la 36 Norte, casi esquina con Gran Avenida. El olor se percibió en calles aledañas e incluso cerca de la guardería número 2 del IMSS y una escuela de natación. Las fuertes corrientes del río Zapotitlán obligaron a restringir el paso a vehículos compactos en el cruce de la barranca sobre la carretera Chilac-San Mateo-Tlacotlaxco. Se recomienda extremar precauciones. Pavel Gaspar Ramírez, presidente del Congreso de Puebla, informó que se revisará la situación legal entre Hueyapan y Atempan, en espera de la reciente sentencia emitida sobre este conflicto territorial. Benjamín Robles, director nacional del Partido del Trabajo, afirmó que Puebla es prioridad rumbo al 2027 y señaló que a nivel nacional se encuentran definiendo las reglas para los convenios de las coaliciones. Que el deporte sea siempre escuela de fraternidad y no de rivalidad vacía, espacio de encuentro y no de exclusión, camino de paz y no de violencia, expresó el Papa León XIV. Los obispos de México señalaron que el fútbol debe ser una oportunidad para promover la verdad y también la paz. Y en información deportiva, el equipo mexicano de arco compuesto debutará este miércoles en la Copa del Mundo de Antalya en 2026. La delegación está integrada por Sebastián García, Máximo Méndez, Rodrigo González, Dafne Quintero, Arna Hernández, Adriana Castillo y Andrea Becerra. La temperatura en la capital poblana es de 22 grados centígrados. Sigan en sintonía de 5 Radio en la consola digital Freddy Rojas. En el radar informó Antonio Zamora. Que tengan una excelente tarde.
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Excelente tarde, ya las 3 con 14 minutos y te estoy acompañando nuevamente, pero ahora en la tardecita de este martes 9 de junio del 2026. Yo soy Monse Trujillo y quédate en sintonía conmigo porque te voy a estar acompañando hasta en punto de las 6.

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13: Ya las 3:26.

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0: Ya las 3:30, ¿cómo están? ¿Cómo se la están pasando en esta tarde? Cuéntenme, repórtense aquí a cabina el 238-122-8891, número de WhatsApp o Telegram o línea directa 38-246-15. Aquí también ya estoy leyendo algunos mensajitos que están llegando a cabina y ahorita yo con muchísimo gusto los contesto. También les tengo una recomendación como cada tarde. 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Y a las 3:31, y como cada media hora, te tengo ese radar informativo mundialista, para que también estés al tanto de todo lo que esté sucediendo, de todo lo que está sucediendo, mejor dicho, en esta fiebre de fútbol.
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2: Sudáfrica no será un rival sencillo, aseguró el mediocampista mexicano Brian Gutiérrez. Buenas tardes, este es el Radar Mundialista con la información generada hasta este momento. Posterior al penúltimo entrenamiento de México de cara al Mundial, Brian Gutiérrez reconoció que está con mucha ilusión previo al debut mundialista y que vive un sueño con mucha responsabilidad.
3: Sueño hecho realidad para mí, creo que muy contento, muy feliz de estar acá, con mucha ilusión y quiero pensar el 11 de junio.
4: Brian, en ese medio campo que ya ha sido habitual del Vasco con Fidalgo, ¿cómo te has sentido justamente con él participando en el medio campo?
3: Sí, yo creo que una buena dinámica entre nosotros y como todo el plantel, creo que estamos muy, muy unidos, muy juntos y se refleja en la cancha.
5: Brian, ¿qué crees que le ha ayudado al grupo esta concentración?
2: FIFA baja al Volcán como sede de entrenamiento. La FIFA determinó que las selecciones de Suecia y Japón no podrán entrenar en el mueble. Carlos Valenzuela, vicepresidente ejecutivo de Tigres, confirmó la situación.
6: ¿Tener a la selección de Suecia y Japón en el mundial?
7: Sí, pues más que sorpresa te digo, venimos trabajando desde hace 8 meses con el proveedor avalado por FIFA y con la misma FIFA, ¿no? Entonces ellos son los que han venido al estadio, ustedes han visto aquí a la gente que viene a trabajar y ellos son los que toman la decisión. Nosotros en la mejor disposición de poder apoyar y poder dar uso a nuestras instalaciones.
2: Canadá ha confirmado que el árbitro Omar Abdulkir Artan, a quien se le negó la entrada a Estados Unidos, es bienvenido para dirigir partidos en Vancouver. La Federación Iraní confirmó que volarán en vuelos chárter hacia Estados Unidos para todos sus partidos del Mundial. Viajarán un día antes del partido para el primer duelo ante Nueva Zelanda y 2 días antes de los partidos ante Bélgica y Egipto.
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3:53 y tenemos saludos para Sandy de la terminación 65 que nos está sintonizando en estos momentos. Tú también manda tus saludos, tus felicitaciones o tus recomendaciones musicales. Y ahorita te voy a dejar con un tema que fue muy solicitado de Shakira con Karol G. Te cuje. Así que quédate en sintonía del 106.3. Yo soy Monse y te voy a seguir acompañando hasta en punto de las 6. Justamente, te voy a decir que la temperatura en el Valle de Tehuacán, porque hoy estuvo muy raro, ¿no? En la mañana estaba como que bastante frío, estaba lloviendo y ahorita ya se siente como que el bochorno. Pero seguimos con 23 grados y sigue habiendo probabilidad de lluvia, así que no te confíes y toma tus precauciones necesarias. Ahora sí, te dejo con Shakira, con Karol G.

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1: Bomberos del estado arribaron a la privada de la 36 Poniente para verificar la fuga de gas reportada en un cilindro. Muy buenas tardes, esta es la información más importante generada hasta este momento. Bomberos del estado arribaron a la privada de la 36 Poniente para verificar la fuga de gas reportada en un cilindro, donde se mantienen las labores de inspección y seguridad en el área. Integrantes de la CENTE se mantienen en la caseta de Tlalpan y permiten el paso libre a los automovilistas sobre la autopista México-Cuernavaca. La circulación continúa sin cobro de peaje debido a la movilización magisterial.
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1: Pavel Gaspar Ramírez, presidente del Congreso de Puebla, informó que se revisará la situación legal entre Hueyapan y Atempan, en espera de la reciente sentencia emitida por la Suprema Corte de Justicia de la Nación. Este jueves 11 de junio no habrá clases en el Estado de México, en instituciones públicas y privadas de educación básica, media superior y superior. La medida busca facilitar la movilidad por el inicio del torneo internacional de fútbol en la región. El clima en estos momentos es de 19 grados. Hasta aquí la información. Lo invito a que no se despegue de Cinco Radio, comunicación efectiva. En la consola, Freddy Rojas. En el radar le informó Mariana Meneses. Muy buenas tardes.
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4:17 y escuchamos esta canción de Madison Beer que ha estado muy famosa, muy escuchada en las redes sociales, específicamente en esta app que es TikTok, Make You Mine. Y ahorita te voy a dejar con Paulina Rubio con Los Tigres del Norte, Golpes en el Corazón. Y hablando de Los Tigres del Norte, la música mexicana sigue demostrando que su fuerza fuera y dentro de nuestras fronteras. Y es que es uno de los grupos más emblemáticos de nuestro país, sinceramente del regional mexicano. Y es que los Tigres del Norte anunciaron su presentación en el renovado Estadio GNP Seguros en la Ciudad de México, un escenario que ha recibido a las figuras más importantes de la música internacional. Y es que llega en un momento especial. México se alista para ser una de las sedes de la Copa Mundial, como sabemos, de este año. Y la agrupación sinaloense representa una parte fundamental de la identidad cultural mexicana que el país puede mostrar al mundo. Y con más de 5 décadas de trayectoria, múltiples premios Grammy, Latin Grammy, éxitos como La Puerta Negra, si quien no la ha escuchado, o Jefe de Jefes, o Golpes en el Corazón, que es la que vamos a escuchar, los Tigres del Norte continúan conquistando generaciones enteras y pues ahora van a presentarse en este estadio que es el GNP Seguros. Y bueno, dime, si México recibiera a los visitantes ahorita del Mundial con una sola canción mexicana, con una sola canción, ¿cuál elegirías? Compártela al 238-122-8891.

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0: 4:33 y hoy sabías que cada vez más jóvenes están recurriendo a la inteligencia artificial para hablar sobre sus emociones y los problemas de salud mental. Y es que a veces uno tiene como que la duda de por qué me está pasando esto, qué significa, y entonces se nos hace muy sencillo escribirle a alguna IA para que nos resuelva o para que nos diga qué es lo que estamos haciendo bien o lo que estamos haciendo mal, que nos den un consejo, vaya. Y es que un estudio reciente reveló que el 19.2% de adolescentes y jóvenes entre los 12 y los 21 años han utilizado los chatbots de IA como ChatGPT, Gemini, Character, IA, Meta, para buscar apoyo cuando se sienten tristes, estresados, nerviosos o enojados, y la cifra aumentó respecto al 13.1% reportado apenas un año antes. Hace un año estaban un 13% y ahorita ya están 19%, así que efectivamente, los jóvenes ya están utilizando estas inteligencias artificiales como psicólogos, vaya, como psicólogos, y para que les dé consejos sobre sus vidas. Ahorita te traigo más información, pero antes vamos con el radar mundialista de esta hora.
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2: Mateo Chávez aseguró que México es favorito para seguir la victoria contra Sudáfrica. Buenas tardes, soy Antonio Zamora y este es el Radar Mundialista con la información generada hasta este momento.
1: México en el Mundial.
2: El lateral izquierdo Mateo Chávez aseguró que México es favorito para sellar la victoria en su debut en el Mundial ante Sudáfrica este jueves. Además, explicó que asumen la responsabilidad de quedar como líderes del Grupo A.
3: Pues sí, claro, yo creo que hasta Javier lo ha mencionado, ¿no? Que en ese tipo de situaciones también hay que saber jugar con eso. Me acuerdo mucho desde la Copa, ahora nos lo decía, ¿no? Que todos hablan que somos los favoritos y que también hay que saber mantener este tipo de situaciones, porque muchas veces nos toca estar del otro lado, ¿no? Que no somos favoritos, que enfrentamos grandes equipos, y cuando eres el favorito, pues también tienes que aprender a jugar con eso, proponer tú y tener el valor también tú de ser el que da para adelante y que proponga, ¿no?
1: Viral.
2: La selección de Haití colocó la bandera de Polonia en su playera para el Mundial. Y esto no se trata ni de un accidente ni de un error, sino de un homenaje a los antepasados soldados de las legiones polacas que, enviados por Napoleón, no lucharon contra los esclavos, sino que se pusieron de su lado y ayudaron a Haití a conquistar su independencia.
1: Polémicas.
2: Debido a todos los problemas de logística, Irán solamente tendrá un partido de preparación de cara al Mundial. Lo acaba de cerrar y será este miércoles a puertas cerradas contra el equipo juvenil de Xolos de Tijuana.
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2: El paraguayo Gustavo Gómez es el futbolista que llega al Mundial con más minutos jugados en la temporada. El defensor disputó un total de 6.649 minutos entre actividad del Palmeiras en el Brasileirao y la selección de Paraguay. Superó al neerlandés Virgil van Dijk de Liverpool y a Vinicius del Real Madrid. Sigan en sintonía de 5 Radio. En el Radar Mundialista informó Antonio Zamora. Que tengan una excelente tarde.
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las 4:54, escuchamos este tema de Miranda con Traición. Hace un ratito te estaba contando sobre cómo es que ahorita los jóvenes entre 12 y 21 años ya prefieren contarle sus problemas a las inteligencias artificiales, y es que en la actualidad hay tantas inteligencias artificiales que también puedes hacer videos, puedes hacer fotomontajes y también puedes ocuparlo ahora de psicólogo. Y es que lo que preocupa a los especialistas sobre esto es que el 63% de quienes usan estas herramientas para los temas emocionales no se lo han contado a nadie. Además, casi el 43% afirma buscar este tipo de orientación al menos una vez al mes. Aunque el 92% de los participantes consideró útiles las respuestas obtenidas, los investigadores advierten que la IA no sustituye la atención profesional y puede reforzar ideas o emociones sin ofrecer una evaluación clínica adecuada. También recomiendan que padres, maestros y profesionales de la salud mantengan un diálogo abierto con los jóvenes sobre el uso responsable de estas tecnologías. Y recuerdan que la ayuda humana sigue siendo fundamental para atender la salud mental. Y es que no sé ustedes, pero si se dan la oportunidad de hablar con alguna inteligencia artificial, siempre te va a dar la razón, siempre te va a dar la razón. Puedes contarle las cosas que tú hiciste y te va a decir, lo hiciste porque tenías algún motivo. Así que eso no ayuda bastante, así que siempre va a ser mejor acudir con un profesional en lugar de recurrir a las IAs. Pero también, para un consejo, de vez en cuando no hace daño, pero si ya lo agarras como un terapeuta de diario, ahí sí, mucho ojo con eso. Ya es 4:57.

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1: El 11 de junio no habrá clases en el Estado de México. ¿Qué tal? ¿Cómo le va? Muy buenas tardes. Sea bienvenido al informativo Radar, el radar de las 17 horas, donde le damos a conocer que este jueves 11 de junio no habrá clases en el Estado de México en instituciones públicas y privadas de educación básica, media superior y superior. La medida busca facilitar la movilidad por el inicio del torneo internacional de fútbol en la región. La presidenta de México, Claudia Sheinbaum, recibió en Palacio Nacional a Jamie Dimon, director ejecutivo de JP Morgan. La reunión abordó las perspectivas favorables para México, la solidez económica del país y los temas comerciales de la región norteamericana. La embajada de Estados Unidos actualizó sus recomendaciones de viaje para México ante la llegada de miles de aficionados al torneo internacional de fútbol. El nivel de alerta cambia dependiendo de la región que se visite. Las lluvias asociadas a Boris provocaron inundaciones y severos encharcamientos en distintos puntos de Coatzacoalcos, Veracruz. En la avenida 1, un automóvil quedó atrapado debido al alto nivel de agua. Después de su preparación en Pachuca, la selección de Sudáfrica se dirige a la Ciudad de México para encarar su siguiente compromiso en territorio nacional. Catherine Mayrán Oliver consiguió su pase a la semifinal B de la Copa del Mundo de Pentatlón Moderno. En la competencia también tuvieron actividad Quetzal y Lara y Priscila Espinosa. De manera extraoficial se reporta un operativo conjunto de la Policía Municipal de Cuautlancingo, Policía Estatal y Guardia Nacional. Esto en la zona de Uranga y Maravillas, en Sanctorum. Trascendió la detención de 5 hombres presuntamente vinculados al robo de transporte de carga. El gobierno de Tlaxcala informó que el próximo 11 de junio las clases y las actividades en dependencias gubernamentales concluirán en punto de las 11 de la mañana con motivo del inicio del Mundial. Las familiares de un estudiante del bachillerato José Vasconcelos en Atlixco denunciaron un presunto caso de bullying que habría derivado en una agresión física, tras la cual el menor fue hospitalizado. Los padres exigen una investigación y acciones por parte de las autoridades educativas y de Procuración de Justicia. El clima hasta estos momentos es de 20 grados centígrados. Le invito a seguir en sintonía de 5 Radio a través de todos nuestros canales de información. En los controles, Freddy Rojas. Para Radar informó Max López. Excelente tarde.
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1: Con 17 minutos y escuchamos algo de Los Ángeles Azules con Belinda, Amor a Primera Vista, y también escuchamos esta canción de Rauw Alejandro con Laura Pausini, Se Fue, que no tiene mucho que salir, que fue un exitazo. Bueno, fue una reinterpretación en donde se mezclaron estos dos estilos, como lo más urbano con lo más romántico, que fue Laura Pausini. Te dejo con más canciones de Radio Futura con Corazón de Tiza. Igual te recuerdo que en estos momentos estamos en live vía TikTok, así que búscanos como Vive 106.3 para que ahí nos estemos viendo y estemos platicando un ratito más. Ya a las 5:17.

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2: Con 32 minutos, ¿cómo están? ¿Qué están haciendo? Justamente en estos momentos, porque si no tienes ningún plan ahorita que hacer, en estos momentos estamos en live vía TikTok, así que conéctate, búscanos como Vive 106.3 para que estemos platicando un ratito y estemos pues compartiendo lo que estamos haciendo en este día. Así que te invito a que te conectes. Búscanos como Vive 106.3. Y también te tengo una recomendación esta tarde, porque ya mero me voy, pero no me puedo ir sin recomendarte. 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Y a las 5:33 también tenemos el radar mundialista de esta tarde.
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3: Juzgado da la razón a la FIFA y da revés a dueños de palcos. ¿Qué tal? ¿Cómo le va? Les saluda con muchísimo gusto su servidor y amigo Max López al micrófono para informarle en este radar mundialista que el juzgado primero de distrito en materia civil resolvió que la Asociación Mexicana de Titulares de Palco y Plateas no podrá ejecutar las medidas que había solicitado para ingresar alimentos y bebidas al Estadio Ciudad de México durante el Mundial. La decisión restaura la situación legal tal como estaba antes de que la asociación pidiera la suspensión, obligando a que se cumplan las normas y reglamentos oficiales de FIFA sin alteración alguna.
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3: Una nueva alternativa para llegar al Estadio Guadalajara durante el Mundial ya está disponible. Ticketmaster inició la venta de boletos de estacionamiento para la sede tapatía con costo de $2,300 por partido. Además de las opciones de transporte público y plataformas digitales, los aficionados podrán acudir en su propio automóvil a los encuentros mundialistas adquiriendo este pase, que ya se encuentra a la venta a través del portal oficial de la boletera. El gobierno estatal y el Ayuntamiento de Puebla instalarán un área para aficionados futboleros en el Zócalo de la ciudad para acompañar la inauguración y el desarrollo del Mundial, torneo que organizarán de manera conjunta México, Estados Unidos y Canadá. Recuerde estar al pendiente de todas las redes sociales de 5 Radio Comunicación Efectiva y de Minuto Cero. Su servidor Max López le informó en el Radar Mundialista.
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1: Con 54 minutos, ya me voy despidiendo de ti. Gracias por haberte quedado en sintonía conmigo y por los mensajes que mandaron aquí a los números en cabina. Yo soy Monse Trujillo y deseo que tengas una excelente tarde.